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3: 20 horas, 32 minutos.
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3: 20 horas, 58 minutos.

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1: 22 horas, un minuto.

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1: 22:59.

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1: 0 horas, 1 minuto.

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2: Emanuel Noy, para cantar este tema, y dice así.

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1: Mira, Chan, sube un poquito ahí el micrófono. Le tengo que decir un par de cosas que ella no quiere escuchar.

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1: Mira, muchacho, ve acá. ¿Qué es lo que están diciendo por ahí? Dije que fulanita tuvo un muchacho que se parece a ti. ¿Eh? ¿Qué es lo que?

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1: 2 de la madrugada.

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0: Muy buenas noches. Gracias, un maletín.
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2: 2 de la madrugada, 59 minutos.

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1: 4 de la madrugada, 2 minutos.

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1: 5 de la madrugada.

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2: 5 de la madrugada, 59 minutos.

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1: Hola.
2: Hola.
1: ¿Cómo te llamas?
2: Paula.
1: Paula, ¿tú me ubicas como Paula?
2: Sí, usted es el señor del auto rojo.
1: Ah, pero no me llames señor, llámame Alberto.
2: Está bien, don Alberto.
1: ¿Qué edad tienes?
2: Adivine.
1: ¿Unos 20?
2: No, incluso hay algunos que me echan 25. Solamente tengo 13 años.
1: ¿13 años? Y dime, ¿dónde estudias?
2: Allí.
1: ¿Allí dónde?
2: Allí, pues, en el Liceo de Niñas.
1: ¿En el Liceo de Niñas? Ah, entonces te debe hacer clases del Chino Díaz.
2: Sí.
1: Pues ese fue compañero de curso mío.

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2: 6:32.
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0: 6:39.
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0: 6 de la mañana, 47 minutos.
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0: 6:54.
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1: Una ballena fue encontrada muerta en Playa Pinuno, en el límite entre Maullín y Los Muermos. El ejemplar tenía cabos atados alrededor de su cola y otras partes del cuerpo. Serna Pesca acudió al lugar tras una alerta de la Armada y anunció una denuncia. Comenzaron trabajos en 18 puntos de Antofagasta afectados por las recientes lluvias, con una inversión de 120 millones de pesos. Las labores incluyen retiro de sedimentos, limpieza y recuperación de sectores anegados. Además, se aprobaron recursos regionales de emergencia para atender daños provocados por el sistema frontal. El aguinaldo de Fiestas Patrias 2026 beneficiará a cerca de 2,9 millones de pensionados con un pago de 25.280 pesos, más un monto adicional por cargas familiares. El beneficio se entregará automáticamente junto con la pensión de septiembre y antes del 18 de septiembre.
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3: 7 de la mañana, 29 minutos.
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3: 7:59

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0: Fenómeno del Niño. Seguimos hablando del Estrecho de Magallanes. Chile solicita a Argentina modificar tratado que lo establece como espacio compartido.
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0: Bueno, ya lo comentábamos en titulares, tras las declaraciones del jefe de la Fuerza Aérea Argentina acerca de la soberanía del país en el Estrecho de Magallanes, desde el gobierno solicitaron a Argentina modificar el decreto 357 del 2021 que establece el Estrecho como un espacio compartido. Sobre esto, Javier Vera nos trae más información.
2: Tras una semana donde las relaciones entre Chile y Argentina han estado en pie de la agenda por los dichos del jefe del Estado Mayor Federal de la Fuerza Aérea Argentina, Gustavo Javier Valverde, acerca de la soberanía trasandina del Estrecho de Magallanes, actualmente el gobierno apunta que se modifique el decreto 357 del 2021 de la Directiva Política de Defensa Nacional Argentina, que habla del Estrecho de Magallanes como un espacio compartido y no de absoluta soberanía chilena. Juan Pablo Vázquez, académico del Departamento de Política y Gobierno de la Facultad de Ciencias Sociales de la Universidad Alberto Hurtado, explica al respecto.
3: Lo que ahora ocurre es que en el año 2021 el decreto 457 emitido por el Estado argentino en ese año 2021 califica el Estrecho de Magallanes como de un uso compartido. En ese momento el gobierno del entonces presidente Sebastián Piñera dejó precisamente una nota de protesta del gobierno de Chile en Cancillería Argentina dada esta situación, dado este decreto y este calificativo, porque por supuesto esto es un problema.
2: Cabe señalar que tras las declaraciones de Valverde, el gobierno envió una carta de protesta al país vecino estableciendo conversaciones entre el ministro de Defensa, Fernando Barros, y su contraparte, el teniente general Carlos Alberto Presti.
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0: Expertos advierten una reacción en cadena en el ecosistema marino provocado por la falta de surgencias de nutrientes, lo que ha derivado en desnutrición severa y en el fallecimiento de más del 60% de ejemplares registrados, entre ellos lobos marinos. Auri Morales nos cuenta los detalles al respecto.
4: En las costas de Chile se ha registrado un varamiento masivo de lobos marinos por falta de alimento. Según reportes de Cernapesca, un 65% de los animales reportados han fallecido en las playas debido a la debilidad extrema. Pero, ¿por qué está ocurriendo esto? Bueno, el trasfondo de esta crisis responde a las perturbaciones oceanográficas asociadas al fenómeno del Niño y al calentamiento global. Esta situación estaría dificultando el proceso fundamental para transportar minerales desde el fondo marino hacia la superficie. Dominique Charlin, vocera de Greenpeace, explica más.
5: Lo que estamos viendo con estos variamientos es un efecto en cadena que comienza mucho antes de que los lobos marinos lleguen a nuestras costas. El fenómeno del Niño está calentando las aguas y alterando la surgencia costera. Este es un proceso natural que permite que las aguas frías y ricas en nutrientes lleguen hasta la superficie. Cuando este proceso se debilita o se altera, disminuye el fitoplancton. Entonces se reduce el alimento disponible para peces como sardinas, anchovetas o jureles. Y finalmente los lobos marinos encuentran menos alimento. Los más vulnerables son los juveniles y las hembras en periodo de lactancia.
4: La alteración ecosistémica obliga además a presas habituales de lobo marino a desplazarse a zonas más frías, reduciendo al mínimo la disponibilidad de alimentos. Frente a esta situación, las autoridades reiteraron el llamado a la ciudadanía a no manipular los animales que lleguen a la orilla y permitir el trabajo de los equipos especializados para su evaluación.
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0: Un cuarto imputado quedó en prisión preventiva por un doble homicidio ocurrido en febrero en Alto Hospicio. Según la fiscalía, el hecho se produjo durante un intento de robo de drogas en una vivienda. El detenido fue formalizado por homicidio, lesiones graves y porte ilegal de armas.
1: La región de Valparaíso.
0: El juzgado de policía local de Rinconada trasladará sus dependencias a calle Perfecto de la Fuente número 50. Las nuevas oficinas comenzarán a atender al público desde este lunes 31 de agosto, de lunes a viernes, entre las 9 de la mañana y las 2 de la tarde.
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4: En el contexto del proyecto presentado por el diputado Alex Nahuelkin, que solicita al Ejecutivo que reevalúe y estudie la creación de una región de Chiloé, el alcalde de Quinchao y presidente de la Asociación de Municipalidades de Chiloé, René Garcés, se refirió al respecto en el programa Regiones al Aire de CNN Chile y Radios Regionales. Según señalan los impulsores, las características geográficas, la dispersión territorial, los problemas de conectividad y las necesidades particulares del archipiélago justifican estudiar una administración regional propia. Asimismo, el edil indicó que esto nace por un abandono del archipiélago por parte del Estado.
5: Nosotros creemos que sí es importante la figura de región para Chiloé. Aysén es una región que tiene 108.000 habitantes, nosotros tenemos más de 170. En cantidad de población tenemos más de 40 islas. Esto nace por el abandono del Estado, especialmente a Chiloé. Por lo tanto, ser región nos podría permitir administrativamente poderlos tener los servicios públicos que hoy día no están acá o que han llegado muy lentamente.
4: Señalar que la iniciativa también abrió una discusión respecto a los territorios que integrarían una eventual nueva región. Las provincias de Palena y Huaytecas, que pertenece a la región de Aysén, no generan un consenso y han cuestionado que sean consideradas sin una consulta previa. Destacar que por parte del Ejecutivo manifestaron que actualmente no existen proyectos ni gestiones gubernamentales destinadas a avanzar en la creación de una región de Chiloé. Más de 222.000 personas adultas mayores accederán a una rebaja de 50 o 100% en sus contribuciones mediante el beneficio PAM. El SII además habilitó un portal para consultar quiénes fueron beneficiados y solicitar una revisión en caso de no aparecer. Carlos Maturana nos cuenta más sobre esto.
6: ¿Qué tal? Sí, como tú decías, el Servicio de Impuestos Internos informó que 222.788 personas adultas mayores accederán al beneficio para personas mayores, conocido como BAM, que permite obtener una rebaja del 50 o 100% en el pago de contribuciones, dependiendo de los ingresos y del cumplimiento de los requisitos legales. La rebaja se reflejará, según corresponda, en las cuotas de septiembre y noviembre de 2026 y posteriormente las de abril y junio de 2027. En el sitio web sii.cl se habilitó un portal en el que se pueden revisar los detalles y requisitos del beneficio. Quienes no aparezcan podrán ingresar una solicitud para que su situación sea revisada. Por último, el servicio aclaró que el beneficio ya se encuentra vigente y es distinto de la eventual exención de contribuciones contemplada en el proyecto de ley de reconstrucción nacional que continúa en tramitación.

0: La Agencia Nacional de Investigación y Desarrollo abrió el proceso de postulación para la beca Bio Fulbright ANID. Este beneficio permite a chilenos cursar programas de doctorado en Estados Unidos con la particularidad de que no exige contar con dominio previo del idioma inglés. Para asegurar un adecuado desempeño académico, el programa incluye un año de preparación con un curso intensivo de inglés antes de iniciar los estudios. Esta medida busca facilitar la llegada de los seleccionados a planteles estadounidenses de excelencia. Quienes postulen deben cumplir al menos dos condiciones socioeducativas: haber egresado de un colegio subvencionado particular con beca, haber financiado el pregrado con crédito o tener padres que no posean educación superior completa. El plazo para postular estará disponible hasta el 28 de septiembre a las 13 horas a través del portal de ANID. Desde 2008, la iniciativa ha favorecido a 179 personas, registrando una amplia participación de estudiantes de regiones.
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0: Con una inversión inicial de 600 millones de pesos, el MINSAL aplicará test no invasivos en la atención primaria para diagnosticar cáncer colorrectal y gástrico con atención de garantías GIES ante resultados positivos. El informe es de Michel Najas.
2: Dentro de la Estrategia Universal de Detección Precoz de Cáncer en la Atención Primaria de Salud presentada por el MINSAL, se implementarán exámenes de detección temprana para cáncer colorrectal y gástrico en 28 comunas del país, parte del programa APS Universal. Esta enfermedad suma más de 7.600 fallecimientos anuales, aunque una detección temprana podría aumentar la supervivencia a más de 5 años en el 90% de los casos, según indica el Ministerio. Durante el anuncio se especificó en el presupuesto un total de 600 millones de pesos, mientras esperan sumar 80 comunas más para el próximo año. Los exámenes que se podrán realizar consisten en el test inmunológico fecal FIT cuantitativo no invasivo a través de muestras fecales. En el caso de resultar positivo, se activa el GES número 70 por cáncer colorrectal. Por otro lado, test de antígeno en deposiciones, SAT, que se aplicará en personas con síntomas digestivos altos, busca infección por Helicobacter pylori, sin endoscopía, que podrá ser cubierto por el GES número 80. Entre las comunas beneficiadas se encuentran Canela, Alue, Renca, La Cruz, Coltauco, Tocopilla, Arica, Chillán Viejo, Puerto Natales. El resto de las comunas las puedes visitar en el sitio web del MINSAL.cl.
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0: La tasa de desocupación llegó al 10,6% durante el trimestre mayo-julio de 2026, aumentando 2,3 puntos porcentuales en un año. Según el INE, las personas desocupadas crecieron 28,7%, mientras los ocupados disminuyeron un 1,9%. La tasa de desempleo femenino alcanzó 12,3% y la masculina 9,3%.
1: La región de Antofagasta.
0: Comenzaron trabajos en 18 puntos de Antofagasta afectados por las recientes lluvias en una inversión de 120 millones de pesos. Las labores incluyen retiro de sedimentos, limpieza y recuperación de sectores anegados. Además, se aprobaron recursos regionales de emergencia para atender daños provocados por el sistema frontal.
1: La región de los lagos.
0: Una ballena fue encontrada muerta en Playa Pinuno, en el límite entre Maullín y Los Muermos. El ejemplar tenía cabos atados alrededor de su cola y otras partes del cuerpo. Cernapesca acudió al lugar tras una alerta de alarma y anunció una denuncia.
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0: A propósito del reciente desastre ocurrido en la frontera entre Nepal y el Tíbet, en Chile, un proyecto busca anticipar inundaciones asociadas al vaciamiento de lagos glaciares. Se trata del sistema de alertas glaciares avanzados a gas que monitorea este tipo de lagunas en la Patagonia. El glaciólogo del Centro de Investigación en Ecosistemas de la Patagonia, Íñigo Irarrázaval, explica cómo el retroceso de los glaciares puede formar nuevas lagunas y por qué algunas de ellas representan una amenaza.
6: Los glaciares se están derritiendo en forma acelerada y algunos glaciares, cuando retroceden, dejan nuevas lagunas. Y estas lagunas son propensas al desbordamiento, a romperse y causar inundaciones súbitas aguas abajo. Entonces el proyecto Sagaz busca finalmente poder monitorear esas lagunas y enlazarse con las autoridades para tomar medidas preventivas con respecto a una posible inundación en el caso de ocurrir uno de estos eventos que se llaman GLOF.
0: El sistema busca observar el comportamiento de estas lagunas y entregar información que permita tomar mejores decisiones frente a posibles desbordamientos. Así lo explica Sofía Vargas, académica de la Universidad Mayor e investigadora del proyecto.
7: Sagaz monitorea, que es levantar información, observar la salud o una especie de radiografía de las lagunas de los glaciares. No todos los glaciares generan lagunas, pero las lagunas eventualmente pueden transformarse en una amenaza si es que hay un desborde de esa laguna.
0: Actualmente Sagaz cuenta con 11 estaciones de monitoreo, 6 ubicadas en Aysén y las restantes en Magallanes. Una de sus principales características es que, además de monitorear, busca anticipar con días de anticipación el nivel de amenaza.
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0: La Municipalidad de Castro reforzó las fiscalizaciones por tenencia responsable de mascotas en sectores urbanos y rurales de la comuna. Los controles se realizaron tras denuncias por perros deambulando y posibles riesgos para vecinos. Además, funcionarios entregaron orientación sobre las obligaciones establecidas en la ley Cholito. Bueno, eso fue todo por ahora. Nos volvemos a encontrar en una próxima edición. Que estén muy bien.
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0: 8 de la mañana, 26 minutos.
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4: 8:31 a.m.
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1: ¿Cómo están? Muy buenos días. Estamos arrancando este Trajinando la Mañana aquí en Candelaria Radio, más cerca de ti. A través de nuestra extensa red de emisoras en la provincia, vamos a comenzar a acompañarles hasta las 12:30 con buena música y grata compañía. Iniciamos el programa con nuestra portada musical.
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1: Trajinando la mañana siempre más cerca de ti. 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Y seguimos a esta hora de la mañana con Trajinando la Mañana, el matinal número uno de la provincia de Copiapó en Candelaria Radio, más cerca de ti.

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1: Trajinando la mañana de Candelaria Radio, siempre más cerca de ti, acompañándote a través de las ondas hercianas de Candelaria Radio para toda la provincia de Copiapó. Bueno, podríamos decir que estamos viviendo en lo que se llamaría el gemelo de Marte. Así es, para la NASA, Atacama es el verdadero gemelo de Marte. La NASA y científicos de todo el mundo visitan constantemente la región para probar los rovers que se envían a Marte. Estamos hablando de estos robots, ¿no?, que envían a Marte para hacer exploración. Las condiciones de sequedad extrema y el tipo de suelo en sectores cercanos a Copiapó son lo más parecido que existe en la Tierra a la superficie del planeta rojo. Podríamos decir tal vez que los atacameños, los copiapinos, tal vez seríamos cercanos, ¿no?, a probablemente a los extraterrestres, ¿no? No, obviamente que no. Pero, claro, obviamente que sí, nuestro lindo lugar, nuestros lindos parajes resultan ser el gemelo de Marte y que lógicamente sirve para que la NASA y organismos espaciales puedan probar sus robots antes de enviarlos a donde seguramente van a traernos grandes sorpresas para la humanidad, a Marte. Seguimos aquí en Trajinando la Mañana por Candelaria Radio.

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1: Seguimos aquí en Trajinando la Mañana, pero es el momento de irnos a una pausa comercial y al regreso seguimos con mucho más aquí en Trajinando la Mañana, con noticias, con buena música, con datos, con opinión y con mucho más aquí en Candelaria Radio, más cerca de ti. Una pequeña pausa y ya volvemos.
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3: El fenómeno de El Niño podría generar una primavera cálida y húmeda, con riesgo de hongos, granizos y heladas tardías que afectarían a la agricultura. Para el verano, especialistas proyectan temperaturas extremas cercanas a los 40 grados, mientras advierten que las lluvias no significarán el término de la mega sequía. La Municipalidad de Castro reforzó las fiscalizaciones por tenencia responsable de mascotas en sectores urbanos y rurales de la comuna. Los controles se realizaron tras denuncias por perros deambulando y posibles riesgos para vecinos. Además, funcionarios entregaron orientación sobre las obligaciones establecidas en la Ley Cholito. Tarapacá se integró a la plataforma Chile-Finlandia para impulsar el desarrollo y transferencia de tecnologías limpias. La iniciativa contempla una inversión global de 50 millones de dólares y busca incorporar a universidades, empresas mineras, startups y centros tecnológicos regionales en proyectos de innovación e intercambio de conocimientos.
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7: En Candelaria Radio te indicamos la hora.
8: 9 de la mañana.

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1: Bueno, conocido es el desierto florido. Hemos hablado mucho del desierto florido aquí en el Trajinando la Mañana. Pero les voy a contar ahora de una flor que se llama la garra de león, que es la reina de las flores del desierto florido. Es la joya de la corona del desierto florido. Esta flor roja e impresionante es endémica de la región. Solo crece en sectores muy específicos de la costa de Atacama. Fue descrita por primera vez por el naturista Rodolfo Filippi en el siglo XIX, esto cerca de la zona de Carrizal Bajo. La garra de león, entonces, esta linda flor que usted puede ver gracias al desierto florido, algo que tenemos que cuidar, que proteger, ¿sí? A la hora de que uno va al desierto florido, lógicamente, uno debe simplemente dedicarse a mirar las flores, no a entrar al desierto florido, como vemos muchas veces a lo largo del año, ¿no? Que gente irresponsable que llega, se mete con motos, con autos, ¿no? Con vehículos, que lo pisa, ¿no? Eso no puede ser, porque hay que cuidar nuestro desierto florido para que de esta forma sigamos viendo a esta linda flor que se llama la garra de león. Datos del Trajinando la Mañana, solamente por Candelaria Radio, más cerca de ti.

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Somos Candelaria Radio y estamos más cerca de ti con el Trajinando la Mañana, que les estamos acompañando aquí en la radio más grande de la provincia de Copiapó. 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
1: Candelaria Radio, siempre con buena música aquí también en el Trajinando la Mañana, que les acompaña como siempre por Candelaria Radio. Bueno, a esta hora les vamos a regalar un datito de nuestra región de Atacama y vamos a hablar del agua de las nubes. En los cerros costeros de la región, donde el agua casi nunca cae del cielo, los pobladores han perfeccionado el uso de los atrapanieblas. Son mallas que capturan las gotas de la Camanchaca, esta niebla espesa, ¿no?, que sirve para regar plantaciones e incluso producir cerveza artesanal de agua de niebla. El ingenio, ¿no?, del copiapino, del atacameño, ¿no?, para poder conseguir este vital elemento. Y los hace justamente gracias a la Camanchaca, esta niebla espesa, y los atrapanieblas que permiten que estos sectores tengan el vital elemento, el agua, ¿no?, para incluso poder producir cerveza artesanal. Datos que les contamos aquí en exclusiva en Trajinando la Mañana.

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1: Radio, te indicamos la hora.
3: 9:31 a.m.
1: 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En conformidad con el acuerdo suscrito con la comunidad de Tierra Amarilla y las autoridades.
4: Tengan todos muy buenos días y saludos cordiales desde nuestros estudios centrales aquí en Candelaria Radio. Damos paso a un informativo de tronaduras para el día de hoy, informativo que, como siempre, llega por cortesía de las empresas mineras de la comuna, quienes nos han hecho llegar el horario de las tronaduras para sus respectivas operaciones. Comenzamos este informativo revisando la información que nos envía a esta hora Sociedad Punta de Cobre, Sociedad Anónima Pucobre. Para sus cuatro operaciones, que son Mina Punta de Cobre, Mina Manto de Cobre, Mina Granate y Mina Tránsito. Hoy en estas cuatro operaciones pertenecientes a Pucobre se indica que no tendrán tronaduras de producción. Informa la Gerencia de Operaciones de Minas de Sociedad Punta de Cobre, Sociedad Anónima Pucobre. Vamos ahora con la información que nos envía Sociedad Contractual Minera Carola. Para su operación Mina Carola, se indica que el día de hoy, lunes 31 de agosto, en el horario matinal de 7:30 a 8:00 a.m, Mina Carola no realizó tronaduras de producción. Informa el Departamento de Perforación y Tronadura de la Superintendencia de Ingeniería de Sociedad Contractual Minera Carola.

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Y estamos de vuelta aquí en Trajinando la Mañana por Candelaria Radio, siempre más cerca de ti. 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En el 106.7 de la frecuencia modulada, señal que se emite desde el corazón de Tierra Amarilla y que llega a todos los rincones de Copiapó y, por supuesto, claro que sí, de la comuna de Tierra Amarilla. También estamos en el 104.1 FM de Los Loros y todo el Valle de Copiapó. Allí nos escuchan, lógicamente, en el Valle y disfrutan de nuestra programación diariamente. Y también estamos en la 89.1 FM de Caldera y de Bahía Inglesa. Ahí, por supuesto, también pueden disfrutar de toda nuestra programación diaria aquí en Candelaria Radio y, por supuesto, en Trajinando la Mañana. Como siempre, por Candelaria Radio, más cerca de ti.

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1: 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Y a propósito de Tierra Amarilla, les voy a contar este dato que involucra a nuestra querida comuna de Tierra Amarilla y su fortaleza Inca. En esta comuna se encuentra el Pucará de Punta Brava. Se trata de una antigua fortaleza que demuestra la fuerte influencia del Imperio Inca en la zona. Tierra Amarilla no es solo minería moderna, es un punto clave de la arqueología andina. Así que la historia también se llega acá, por supuesto, a Tierra Amarilla, hasta la cultura Inca uno puede llegar a conocer acá en Tierra Amarilla. Así que importante estos datos que les compartimos también para aprender, porque la radio no solamente entretiene e informa, sino que también educa. Somos Candelaria Radio, más cerca de ti.

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1: Seguimos aquí en Trajinando la Mañana, pero es el momento de irnos a una pausa comercial y al regreso seguimos con mucho más aquí en Trajinando la Mañana, con noticias, con buena música, con datos, con opinión y con mucho más aquí en Candelaria Radio, más cerca de ti. Una pequeña pausa y ya volvemos.

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1: Vecinos de Villa Magallanes recibieron una nueva sede social financiada por el Ministerio de Vivienda. Además, el Minbu llamó a postular al subsidio de mejoramiento de viviendas y barrios, que contempla más de 36 mil millones de pesos para beneficiar a más de 4 mil viviendas de la región. El Ministerio de Salud implementará exámenes gratuitos para detectar precozmente el cáncer colorrectal y gástrico en 28 comunas del país. La estrategia utilizará pruebas no invasivas en la atención primaria y busca acelerar los diagnósticos, reducir las listas de espera y mejorar las posibilidades de tratamiento oportuno. 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
1: Entrajinando la mañana, siempre más cerca de ti. 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Y seguimos a esta hora de la mañana con Trajinando la Mañana, el matinal número uno de la provincia de Copiapó en Candelaria Radio, más cerca de ti.

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1: Bueno, es sabido que el conocimiento de los incas es muy grande e importante. Aportaron mucho a la civilización actual. Hoy les vamos a contar de la fábrica Inca en Viña del Cerro. Cerca de Tierra Amarilla y Los Loros, en el valle de Copiapó, se encuentra Viña del Cerro. No era un viñedo, sino un centro metalúrgico Inca del primer nivel. Allí usaban hornos de viento, guairas, para fundir cobre, demostrando que la minería en esta zona tiene raíces tecnológicas de al menos 500 años. ¿Se habrían imaginado este dato que les estamos contando a esta hora? Somos Trajinando la Mañana, como siempre, a través de las ondas de Candelaria Radio, más cerca de ti.

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Estamos en Trajinando la Mañana de Candelaria Radio, siempre más cerca de ti. En estos 26 años de vida somos la radio más grande de la provincia de Copiapó. A esta hora contarles de nuestras redes sociales, que son tres y que las vamos a repasar en detalle aquí en Trajinando la Mañana, por supuesto, de Candelaria Radio. La primera como principal, que es nuestro Facebook, donde por supuesto ustedes van a encontrar las principales informaciones de Candelaria Radio, de nuestro portal informativo fmcandelaria.cl. Y ustedes en Facebook nos encuentran como FM Candelaria Radio. Ahí, por supuesto, usted va a poder revisar las últimas publicaciones de las noticias, también videos, posteos, imágenes y mucho más sobre la provincia de Copiapó y, por supuesto, también sobre las actividades que hacemos aquí en Candelaria Radio. En Instagram somos @candelariaradio. Allí también, por supuesto, a través de nuestras historias puede quedar completamente informado de lo que está pasando en la región y el mundo. Y en TikTok somos candelaria.radio. Esos son nuestros métodos de comunicación digitales para que se ponga en contacto con nosotros a través de esa vía, a través de un mensaje directo, a través de alguna mención que nos quiera hacer. Usted también puede contar con las redes sociales de Candelaria Radio.

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5: 10 de la mañana, 30 minutos.
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7: Tengan todos muy buenos días y saludos cordiales desde nuestros estudios centrales aquí en Candelaria Radio. Damos paso a un informativo de tronaduras para el día de hoy. Informativo que, como siempre, llega por cortesía de las empresas mineras de la comuna, quienes nos han hecho llegar el horario de las tronaduras para sus respectivas operaciones. Comenzamos este informativo revisando la información que nos envía a esta hora Sociedad Punta de Cobre, Sociedad Anónima Pucobre. Para sus cuatro operaciones, que son Mina Punta de Cobre, Mina Manto de Cobre, Mina Granate y Mina Tránsito. Hoy en estas cuatro operaciones pertenecientes a Pucobre se indica que no tendrán tronaduras de producción. Informa la Gerencia de Operaciones de Minas de Sociedad Punta de Cobre, Sociedad Anónima Pucobre. Vamos ahora con la información que nos envía Sociedad Contractual Minera Carola. Para su operación Mina Carola, se indica que el día de hoy, lunes 31 de agosto, en el horario matinal de 7:30 a 8 de la mañana, Mina Carola no realizó tronaduras de producción. Informa el Departamento de Perforación y Tronadura de la Superintendencia de Ingeniería de Sociedad Contractual Minera Carola.

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1: Somos Candelaria Radio, somos Trajinando la Mañana, que la acompaña en este día de hoy justamente con buena música y por supuesto una grata compañía a través de todos los diales de Candelaria Radio, la radio más grande de la provincia de Copiapó. Les queremos invitar también a dejar sus mensajes, saludos, comentarios a nuestro WhatsApp Candelaria, el más 569-8454-5644. Se lo voy a leer un poco más despacio para que lo anote, para que lo guarde, para que lo agende en su dispositivo móvil. Lo anote por ahí en un papelito, ¿no? Hay algunos que todavía usamos la escritura. Más 569-8454-5644. Anótelo, guárdelo, téngalo a mano. Nos puede contar cómo está pasando la mañana del día de hoy. Nos puede contar, en este caso, si tiene alguna denuncia ciudadana que hacer o algún servicio de utilidad pública, o si nos quiere pedir alguna canción o algún tema. Usted lo puede hacer al WhatsApp de Candelaria Radio, más cerca de ti.

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1: Reaginando la mañana de Candelaria Radio, siempre más cerca de ti, acompañándote a través de las ondas hercianas de Candelaria Radio para toda la provincia de Copiapó. Bueno, podríamos decir que estamos viviendo en lo que se llamaría el gemelo de Marte. Así es, para la NASA, Atacama es el verdadero gemelo de Marte. La NASA y científicos de todo el mundo visitan constantemente la región para probar los rovers que se envían a Marte. Estamos hablando de estos robots, ¿no?, que envían a Marte para hacer exploración. Las condiciones de sequedad extrema y el tipo de suelo en sectores cercanos a Copiapó son lo más parecido que existe en la Tierra a la superficie del planeta rojo. Podríamos decir tal vez que los atacameños, los copiapinos, tal vez seríamos cercanos, ¿no?, a probablemente a los extraterrestres, ¿no? No, obviamente que no. Pero, claro, obviamente que sí, nuestro lindo lugar, nuestros lindos parajes resultan ser el gemelo de Marte y que lógicamente sirve para que la NASA y organismos espaciales puedan probar sus robots antes de enviarlos a donde seguramente van a traernos grandes sorpresas para la humanidad, a Marte. Seguimos aquí en Trajinando la Mañana por Candelaria Radio.

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1: Estamos trajinando la mañana de Candelaria Radio, momento en el que vamos a hacer una pequeña pausa informativa a esta hora de la mañana y vamos a ir con nuestros amigos de radiosregionales.cl, que a esta hora nos presentan los principales titulares, las informaciones, una actualización de los hechos que ha ocurrido en la última hora. Conectamos entonces con el informe de radiosregionales.cl.
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3: El beneficio por años cotizados entrega un aporte adicional a pensionados de 65 años o más, con un máximo mensual cercano a 102 mil pesos por 25 años cotizados. El pago es automático y beneficia a mujeres con al menos 10 años de cotizaciones y hombres con un mínimo de 20. El juzgado de policía local de Rinconada trasladará sus dependencias a calle Perfecto de la Fuente número 50. Las nuevas oficinas comenzarán a atender al público desde el lunes 31 de agosto, de lunes a viernes, entre las 9 de la mañana y las 2 de la tarde. Más de 222 mil personas adultas mayores accederán a una rebaja del 50 o 100% en sus contribuciones mediante el beneficio BAM. El SII habilitó un portal en su sitio web para consultar quiénes fueron beneficiados y solicitar una revisión en caso de no aparecer.
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2: En Candelaria Radio te indicamos la hora.
6: 11 de la mañana.

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1: Estamos de vuelta aquí en Trajinando la mañana de Candelaria Radio, más cerca de ti. 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

0: estamos de vuelta aquí en Trajinando la Mañana solamente por Candelaria Radio, la radio que está más cerca de ti. A esta hora les voy a leer un datito que tiene que ver con la iglesia de San Francisco en Copiapó. Esta iglesia es un ícono de Copiapó y tiene un secreto estructural que les voy a contar. Fue construida en madera de pino, oregón y caña. Esta madera fue traída directamente desde los Estados Unidos de Norteamérica. Ha resistido terremotos e incendios, manteniéndose como un símbolo de la resiliencia de la ciudad. ¿Habrían pensado alguna vez que la iglesia de San Francisco había, o está construida, mejor dicho, con maderas provenientes de los Estados Unidos? ¿Habrían pensado que tenía pino oregón? Son datos que nos gusta compartir con nuestros auditores aquí en el Trajinando la Mañana, solamente por Candelaria Radio, más cerca de ti.
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0: Radio, te indicamos la hora.
4: 11:30 a.m.
5: 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En conformidad con el acuerdo suscrito con la comunidad de Tierra Amarilla y las autoridades.
6: Tengan todos muy buenos días y saludos cordiales desde nuestros estudios centrales aquí en Candelaria Radio. Damos paso a un informativo de tronaduras para el día de hoy. Informativo que, como siempre, llega por cortesía de las empresas mineras de la comuna, quienes nos han hecho llegar el horario de las tronaduras para sus respectivas operaciones. Comenzamos este informativo revisando la información que nos envía a esta hora Sociedad Punta de Cobre, Sociedad Anónima Pucobre. Para sus cuatro operaciones, que son Mina Punta de Cobre, Mina Manto de Cobre, Mina Granate y Mina Tránsito. Hoy en estas cuatro operaciones pertenecientes a Pucobre se indica que no tendrán tronaduras de producción. Informa la Gerencia de Operaciones de Minas de Sociedad Punta de Cobre, Sociedad Anónima Pucobre. Vamos ahora con la información que nos envía Sociedad Contractual Minera Carola. Para su operación Mina Carola, se indica que el día de hoy, lunes 31 de agosto, en el horario matinal de 7:30 a 8:00 a.m, Mina Carola no realizó tronaduras de producción. Informa el Departamento de Perforación y Tronadura de la Superintendencia de Ingeniería de Sociedad Contractual Minera Carola.

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1: Y ya estamos de vuelta aquí en Trajinando la mañana de Candelaria Radio, más cerca de ti. 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
1: Esto es Trajinando la Mañana por Candelaria Radio, siempre con la mejor música, la mejor compañía y los mejores datos. Les voy a contar un dato ahora que involucra a nuestra querida Bahía Inglesa y los invitados inesperados. Bueno, el nombre de Bahía Inglesa no es casualidad. Se llama así porque en el año 1687, el corsario inglés Edward Davis recaló en sus aguas. Lo que hoy es un balneario tranquilo de aguas turquesas, antes fue un refugio estratégico para piratas y navegantes británicos. La historia, por supuesto, de Chile, de Atacama y del mundo también se juntan aquí en Trajinando la Mañana, solamente por Candelaria Radio.

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1: Estamos trajinando la mañana de Candelaria Radio, momento en el que vamos a hacer una pequeña pausa informativa a esta hora de la mañana y vamos a ir con nuestros amigos de radiosregionales.cl, que a esta hora nos presentan los principales titulares, las informaciones, una actualización de los hechos que ha ocurrido en la última hora. Conectamos entonces con el informe de radiosregionales.cl.
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3: Municipios de Chiloé valoraron la posibilidad de aumentar en más de 1,000 pesos el aporte por cada persona inscrita en la salud primaria. También solicitaron recursos para infraestructura, incorporar el hospital de Achao al presupuesto 2027 y mejorar la atención de urgencia en sectores insulares y rurales. La chilena Cynthia Rimsky fue reconocida con el Premio Nacional de Literatura 2026, convirtiéndose en la séptima mujer en obtener el galardón. La escritora, periodista y académica sucede a Ramón Díaz Heterovich y se suma a autoras como Gabriela Mistral, Isabel Allende, Diamela Eltit y Elvira Hernández. Un cuarto imputado quedó en prisión preventiva por un doble homicidio ocurrido en febrero en Alto Hospicio. Según la Fiscalía, el hecho se produjo durante un intento de robo de drogas en una vivienda. El detenido fue formalizado por homicidio, lesiones graves y porte ilegal de arma.
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1: En Candelaria Radio te indicamos la hora.
2: 12 horas, 1 minuto.

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1: Estamos de vuelta aquí en Trajinando la mañana de Candelaria Radio, más cerca de ti. 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
1: 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Y a propósito de Tierra Amarilla, les voy a contar este dato que involucra a nuestra querida comuna de Tierra Amarilla y su fortaleza Inca. En esta comuna se encuentra el Pucará de Punta Brava. Se trata de una antigua fortaleza que demuestra la fuerte influencia del Imperio Inca en la zona. Tierra Amarilla no es solo minería moderna, es un punto clave de la arqueología andina. Así que la historia también se llega acá, por supuesto, a Tierra Amarilla hasta la cultura Inca. Uno puede llegar a conocer acá en Tierra Amarilla. Así que, importante estos datos que les compartimos, también para aprender, porque la radio no solamente entretiene e informa, sino que también educa. 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
1: Estamos en Trajinando la Mañana de Candelaria Radio, siempre más cerca de ti. En estos 26 años de vida, somos la radio más grande de la provincia de Copiapó. A esta hora contarles de nuestras redes sociales, que son tres y que las vamos a repasar en detalle aquí en Trajinando la Mañana, por supuesto, de Candelaria Radio. La primera como principal, que es nuestro Facebook, donde por supuesto ustedes van a encontrar las principales informaciones de Candelaria Radio, de nuestro portal informativo fmcandelaria.cl. 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
1: 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En conformidad con el acuerdo suscrito con la comunidad de Tierra Amarilla y las autoridades.
2: Tengan todos muy buenas tardes y saludos cordiales desde nuestros estudios centrales aquí en Candelaria Radio. Damos paso a un informativo de tronaduras para el día de hoy. Informativo que llega por cortesía de las empresas mineras de la comuna, quienes nos han hecho llegar el horario de tronaduras de sus respectivas operaciones. Comenzamos este informativo revisando la información que nos envía a esta hora Sociedad Punta de Cobre, Sociedad Anónima Pucobre. Para sus cuatro operaciones, que son Mina Punta de Cobre, Mina Manto de Cobre, Mina Granate y Mina Tránsito. Hoy en estas cuatro operaciones pertenecientes a Pucobre se indica que no tendrán tronaduras de producción. Informa la Gerencia de Operaciones de Minas de Sociedad Punta de Cobre, Sociedad Anónima Pucobre. Vamos ahora con la información que nos envía Sociedad Contractual Minera Carola. Para su operación Mina Carola, se indica que el día de hoy, lunes 31 de agosto, en el horario matinal de 7:30 a 8 de la mañana, Mina Carola no realizó tronaduras de producción. Informa el Departamento de Perforación y Tronadura de la Superintendencia de Ingeniería de Sociedad Contractual Minera Carola.

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1: Y nada más, nos estamos retirando por el día de hoy de Trajinando la Mañana de Candelaria Radio. Espero que les haya gustado este programa. Por supuesto, usted nos puede hacer saber sus comentarios, sugerencias al más 569-8454-5644. Nosotros nos vamos a reencontrar el día de mañana desde las 8:30 de la mañana con un nuevo capítulo de Trajinando la Mañana. Ahora quedan en compañía de la programación de Candelaria Radio para el resto de la jornada del día de hoy. Recuerden que en minutos comienza Pauta en Juego junto con Jorge Coque Evia. Estamos también con la Fran Vargas, Nico Perich y por supuesto Fernando Agustín Tapia, que nos van a presentar desde Radio Pauta de Santiago las informaciones del mundo del deporte para quedar plenamente informado también de lo que está pasando en el deporte. Nos vamos y nos reencontramos el día de mañana desde las 8:30 con un nuevo capítulo de Trajinando la Mañana. Todo esto, si Dios así lo quiere. Un gran abrazo. Chao, chao.

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2: Según el MinSal, las hospitalizaciones pediátricas por virus respiratorios alcanzaron su pico invernal en Chile. La positividad de exámenes llegó al 56,1%, liderada por rinovirus, VRS e influenza B, elevando la ocupación de camas críticas pediátricas al 84,6%. En 2025, el gasto en medicamentos en Chile alcanzó los 3,6 billones de pesos. La semaglutida lideró en gasto total, mientras que el losartán, la atorvastatina y el amlodipino encabezaron el consumo, evidenciando el fuerte impacto de las enfermedades crónicas. El biministro Daniel Mas anunció que el gobierno revelará en pocos días la lista de activos estatales a la venta, incluyendo tierras y participaciones sociales no estratégicas, para financiar la reconstrucción en Coquimbo y Atacama y recomponer el fondo FES.
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4: 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En Candelaria Radio te indicamos la hora.
5: 12 horas, 32 minutos.
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0: 11:30 para arrancar este capítulo de Pauta de Juego. Día lunes, la primera patita de esta semana. Capítulo, no me digas, Fernando Agustín, 2092, ¿no? No.
1: Hoy capítulo 2093.
0: ¡Casi! Pero queda corto solamente por uno.
1: Por uno solamente.
0: Con el hashtag Pauta Messi, porque sí, lo confirmó el astro argentino, que se retira de la selección. Ahora, que no se les olvide que la primera vez lo retiró la selección chilena. No es la primera vez que él dice adiós a la albiceleste, pero vamos a hablar, por supuesto, vamos a repasar lo que fue una extraordinaria carrera de quien muchos dicen es el mejor de todos los tiempos con la selección argentina. Vamos a hablar de eso, tenemos hartas cositas. Vamos a hablar de... Fue raro el partido de la U contra la U de Conce, más allá de la cancha que estaba mala para los dos, más allá de lo polémico que fue, al menos el actuar del arquero de la U de Conce, que se termina yendo inexplicablemente expulsado. Y bueno, Cecilia Waterman, que anotó, que estuvo en todas, y hasta atajó el fin de semana.
2: Hasta puso los guantes, Cecilia.
0: Y parece que algo de fútbol sabemos en este programa. Jugó con las dos torres arriba.
2: Y bueno, jugó con dos jugadores como nueve y vamos a jugar al espacio que la cancha no está para jugar. Y bueno, no era tan difícil.
0: Parece que no. Vamos a hablar de eso. Tenemos también hartas cositas de Colo-Colo, que ya me parece que... uno parece disco rayado cuando lo comenta, pero no hay quien le meta presión, no hay quien se acerque, fue contundente, goleó, Correa está en un momento, me parece, extraordinario, lo mismo para Leandro Hernández. Vamos a ahondar, por supuesto, en estos jugadores. Tenemos cositas de la Liga de Primera con un lamentable partido. Ahí habló de lo que pasó en el encuentro entre Coquimbo y Huachipato. Esperamos que siga bien al menos el arquero Huachipato, pero vamos a conversar de eso, de chilenos por el mundo. Tenemos hartas cositas. Juega la Universidad Católica en esta jornada. ¿Qué está probando? ¿Qué probó más bien Garnero? Primera vez.
2: Otra vez. Estoy en racha, tranquilidad. Vamos arriba, tranquilo.
1: Mira, ¿Se ilusiona?
2: No sé lo que es perder yo. No sé lo que es perder.
0: Yo creo que... A ver,
2: el
0: no
2: viernes
0: sé si
2: jugamos
0: para...
2: en el fiscal, ahí voy a estar.
0: No sé si da para ilusionarse.
2: Sí, debe estar el viernes
0: pero no es que esté ganando de chiripa.
2: No, porque se vio un
0: no sé si salto de calidad. Pero
2: hay una idea muchísimo más clara, y que al final el triunfo te lleva a tener tranquilidad. Y eso se notó ayer en el juego de los muchachos.
0: Así que bueno, vamos a hablar de eso, de fútbol internacional. Todo eso y más con Jorgito a cargo de nuestro buque, la Catita, que se encarga de que todo salga de la mejor manera posible. 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
0: Y... ¡Ah, wow! ¡Wow! Así arrancamos. Pauta de Juego. ¡Wow!
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0: Ahora sí, arrancamos con todo este capítulo de Pauta de Juego, dándoles la bienvenida a nuestros queridos pauteros. 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Síganos en YouTube, Twitter o X, en Instagram, en la aplicación
2: donde
0: nos escucha tu padre.
2: Viejo.
0: ¿Nos escucha hoy?
2: Sí, señorita.
0: ¿Estás feliz después del partido de Rangers?
2: Obvio que está feliz. No lo hago con el safety, pero lo voy a llamar
1: ahí al feliz, obvio.
2: Tiene que estar más contento que perro con dos colas.
1: Claro.
0: Debe haber celebrado,
2: ¿cómo
0: por
2: no
0: supuesto?
2: Va a estar contento después de tanto tiempo de poder sumar dos victorias consecutivas? Después de 300 días ganamos uno y después de tanto tiempo ganamos dos seguidos. Una cosa que... Y como dijo la Fran, jugando bien.
0: Y jugando bien, eso es importante,
2: sí,
0: señorita.
2: Así que el viernes...
1: No, si
0: ¿te vas para allá?
1: Es tremendo, como un milagro.
2: Bueno, le cuento a la gente. El viernes tengo que estar en Talca en la mañana presencial.
1: ¿Ya? ¿Por qué?
2: No ir a pagar, a votar por el gobernador.
0: Eso me interesó. ¿El viernes?
1: Multa.
2: Sí.
4: Multa tienes que pagar.
0: Peña, entiende,
4: que
0: pagar, no puedo quedar solo.
2: Sí, se van a quedar solo porque si no voy, quedo como... ¿Ya? ¿Cómo se dice, Fer? Tú que soy...
4: abogado no soy.
2: No, sí, pero, sabes, no, pero abogado, no el diablo. El que no va, pues Fernando, y después lo controlan, ¿ya?, queda preso, pasa por alguna cosa que no... Que no pagó, entonces tengo que estar presencial, y que no se puede hacer de otra forma, porque claro, como el tipo no fue a votar, tiene que ir presencial, pues si de eso se trata.
4: Ya. ¿Y qué elección estamos hablando? Ya te
2: el gobernador de decía el mail. Usted no vino a votar.
0: Querida.
2: ¿Quién sabe cuánto fue eso? Y porque, a ver, y quiero entender, porque acá en Santiago no se votó por eso, entonces ni me enteré que en Talca se votó por gobernador yo.
0: Claro, bueno, pero tú no estás contento por eso, porque te vas a tener que pegar el pique a solucionar este problema, y los que no están contentos, porque ya me parece que da para analizarlo harto rato, son los hinchas de Universidad de Chile, porque, a ver, ya minuto 5 prácticamente ibas perdiendo por la cuenta mínima por un ex azul, Fuente Alba, de penal.
2: Minuto y 45 iban, cuando fue el penal de Tamayo.
0: Imagínate.
2: Un minuto y 45.
0: Y después llega el segundo tanto, que me parece un muy buen gol por parte de Cecilio Waterman, logran el descuento también, pero a ver, cuando uno habla de los momentos de los equipos, la U de Conce, y lo comentábamos el viernes en la previa, Nico, que entraba a este encuentro con la presión, uno, del partido de Cobresal, que no sé si pensábamos que Cobresal iba a ganar de una manera tan categórica.
2: No, pero dos, Cobresal lo pasó mal, estuvo soportándole el partido a Palestino un montón de rato con uno menos, y la última jugada del partido termina concretando el 2-0, pero hubo los últimos 10 minutos, fue Palestino con todo encima del arco de Cobresal.
0: Y no fueron capaces, no, en el caso de no Palestino pudieron. Ahí de descontar, vamos a ahondar en ese partido en un ratito, pero entraba con este resultado ya a la cancha la U de Conce. Y me parece que en ningún momento se dedicó a esperar o a estar defendiendo atrás, sino que desde el primer minuto fue a tratar de buscar el partido y le resulta, más allá de que solamente por un punto se están salvando del descenso directo y que sí, tienen una diferencia de gol mayor a la que tiene al menos Cobresal, hoy por hoy se salva.
2: Hoy y contra la U. Sí, y esa línea de 5 que era lo que decíamos en la semana, o sea, que ¿cómo nos adaptamos a lo que tenemos en cuanto a terreno para poder jugar? ¿Cómo hacemos para poder ser profundo? ¿En qué lugares de la cancha podemos llegar a jugar? Bueno, en las esquinas del área. Y tal cual, el primer gol va al minuto y algo a jugarse a esa esquina, y Tamayo llega tarde y comete un penal muy infantil en el principio del partido. Y después el segundo gol es lo mismo, una recuperación y a jugar largo. Y le cruzó el cuerpo súper bien Waterman de nuevo al chico Tamayo, y termina haciendo un 2-0 que, por lo que sucedía en ese momento en la cancha, estaba perfecto. Sí, la U de Conce tenía muy claro el plan. Y por contraparte, la U trata de jugar al fútbol en una cancha que no se puede jugar. Hay que entender que el fútbol en ciertos momentos del año y en nuestro país hay que
0: estaba
2: jugarlo
0: muy
2: diferente.
0: Mala. Mira, a mí me tocó estar en el estadio, y de verdad, antes del arranque del partido ya uno veía más que solamente los típicos manchones donde faltaba pasto. No pasaron más de 2 minutos y ya el círculo central estaba todo saltado. Todo.
2: Sí, ya se ve que le habían pasado el rodillo nomás después del partido, el vial del viernes, y sí, ya el agua, el barro ya estaba. O sea, si tú, cuando la cámara se acercaba, era pisar y que el barro saliera para los costados. Eso va a seguir pasando. De hecho, creo que queda un partido más este fin de semana ahí. Y bueno, hay que aguantar, si son las condiciones que tenemos. Hasta que no se haga una cancha de nivel europeo con el drenaje como tiene que ser, no va a suceder, no vamos a tener que adaptarnos a eso. En el partido de Huachipato, perdón, de Chillán entre Ñublense y el Conce, fue un partidazo, jugaron a otro tipo de cosas, tratar de saltar líneas más que enfrascarse, y eso que el partido de Ñublense, la cancha estaba buenísima.
0: Sí.
2: Pero bueno, la U no pudo, no fue factor. Eduardo Vargas tuvo un cabezazo en el primer tiempo que ataja muy bien Brown abajo. Y después en el primer tiempo, Fer, no me acuerdo más.
4: No, prácticamente no pateó. Yo creo que, a ver, es cierto, en la cancha no estaba en condiciones para un fútbol vistoso, normal, claro, vistoso. Pero esa situación, todos estaban al tanto antes de, o sea, sabíamos que esto iba a ser así. Y de ese punto de vista, Universidad de Concepción jugó el partido, claro, que tenía que jugar en las condiciones que estaban. Y el técnico de la U, más allá de su declaración posterior con el resultado opuesto, no puede venir a decir que... O sea, eso es para mí una excusa. Porque siento además que termina siendo nuevamente un planteamiento reactivo. Es decir, lo que le pasó en el clásico se repite ahora,
2: sí,
4: porque prácticamente no patea el arco en el primer tiempo, salvo ese cabezazo que tú mencionas, el de Vargas. que creo que fue la jugada en que interpretó bien lo que te señalaba la cancha, o sea, trazos largos y el centro al área, listo.
2: Tal cual,
4: era, había que ser más pragmático, y en ese sentido lo de Cons hizo el partido que tenía que hacer, jugó con los dos torres arriba, gran partido. Me llamó la atención porque la cancha estaba igual para los dos, y Rogelio Funes Mori
0: se la arregló,
4: ¿no?, para habilitar, para ser un agente ofensivo permanente en peligro. Estaba haciendo hecho la figura hasta cuando apareció lo de Waterman, ¿no?
2: No, pero tiene. Tuve ahí jugar a Funes Mori
0: y es
2: diferente.
4: Sí, puede jugar distinto.
2: Es diferente, se nota el segundo.
4: Y nuevamente yo creo que quedan dudas porque repite la fórmula del clásico. Desde el minuto uno,
2: sí, señor.
4: El señor Gago, yo siento que en esta forma de jugar está perdiendo la capacidad que sí tiene Arce. Hay una responsabilidad, por cierto, del jugador, pero yo lo siento ahí perdido, como que no le reconoce el equipo ahí en esa posición.
2: No lo encuentra.
4: No lo encuentra, y él pierde protagonismo, y luego pierde ahí un jugador importante. Entonces forza una, digamos, un esquema. Porque él le ha dicho que para jugar por la izquierda tiene a Arce, tiene a Altamirano, tiene al muchacho Vázquez.
0: No era necesario que entrara Nacho Vázquez antes porque ingresó en el minuto 62. Tal vez eso te cambiaba, no sé si el resultado total del partido, pero sí encontrar la posición más, no sé si ideal, donde más cómodo se siente Arce.
4: Pero quizás cambiar el esquema. O sea, a ver, entiendo que jugó con línea de tres porque interpretó que con las dos torres era la mejor manera de neutralizar, pero en definitiva la U nuevamente quedó muy expuesta a los contragolpes, ¿no? Salvo Charles Arangui, que se nota que tuvo barrio, ¿no? Se nota que jugó en canchas de tierra porque rápidamente se adaptó.
2: Interpretó,
4: los controles. A los demás todo le costó. Bueno, es una derrota que da cuenta de un momento también futbolístico en la Universidad de Chile. Entró en un círculo vicioso, difícil ahora de salir, porque ya, obviamente, ya con la derrota en el clásico, creo que la suerte estaba sentenciada en términos de la lucha por el campeonato,
2: claro.
4: Pero ahora se le complica el Chile 2, o sea, que es el objetivo que imagino debe tener como prioritario la U,
2: seguro. La U. Y si lo gana Católica, hoy lo alcanza, hace 36 puntos.
0: Lo supera por diferencia de goles.
2: Y eso termina valiendo para la Libertadores.
4: Termina valiendo, exactamente.
2: No, entonces, y el momento de la U es raro, ¿eh? Como decía Fernando, está bastante extraviado el fútbol de Universidad de Chile.
0: ¿En qué momento se produjo este, no sé si llamarlo quiebre, pero este descenso tan repentino del rendimiento? De, por ejemplo, uno cuando hace el análisis de lo que ha sido la temporada de la U, algo que sí se repite, sobre todo de la parte final, tal vez del año pasado, es lo que pasa con Maxi Guerrero. Y cuando le preguntan a Gago precisamente por Guerrero, dice, necesitábamos un partido con profundidad por el lado derecho. En el primer tiempo tuvimos dos o tres situaciones para encontrar esa profundidad. No lo hicimos por el terreno de juego también. Con la velocidad de Maxi podíamos tratar de hacerlo profundo, pero por ese por el estado más bien del terreno de juego no salió como queríamos. Pero más allá de Maxi Guerrero, que me parece nuevamente no está para ser titular, creo que no cumple, al menos no llega
2: la pelota a esas zonas, ni a la de Arce, ni a la de Maxi. Tú decías, ¿desde cuándo este equipo
0: ¿Sabéis
2: de cuándo? Del día que jugó, que nosotros dijimos que bueno que tiene a Castellón, Saldivia Ramírez y Charles Arangui. Ese día la U empezó a jugar bien. Tenía línea de cuatro.
0: Así es.
2: A su arquero titular y su volante titular. Y de ahí empezó a armar. Y después empezó, vamos en la línea de tres, vamos a darse allá, afuera Sadi, pierde una ficha importante que venía con la flecha para arriba. Era la conexión entre volantes y atacantes. Hoy no está. No le llega la pelota a Guerrero ni a Arce porque no está Sadi, no está Altamirano más.
4: Bueno, es que ahí yo creo que pasó justo antes del clásico, porque lo venía a narrar, y ahí yo creo que entró a dudar Gago de qué manera soslayar la ausencia definitiva de Sadi. Y cambió el esquema, entonces venía jugando de una forma. De hecho, aguarde que el gran trazo del campeonato, el titular era Vázquez.
2: Sí, señor.
4: Y Sadi fue el que tenía que remar desde atrás porque no estaba teniendo buen rendimiento. Después, cuando agarra la racha, ingresa Sadi y termina siendo Sadi el titular. Se va Sadi y uno hubiese imaginado que antes del clásico iba a mantener una forma de jugar, o por lo menos un esquema, y él dudó. O sea, mientras Colo Colo no dudó, la U sí dudó. O sea, quiso jugar el partido dependiendo del rival, en este caso. Y también te da cuenta en la elección de algunos jugadores. O sea, Van Eyder Tamayo, que no venía siendo considerado, termina siendo titular ayer en el partido frente a la Universidad de Concepción. Entonces, hay, yo creo que hay una confusión. Hay una confusión en la búsqueda de los intérpretes que busca el entrenador, que quiere el entrenador. Y eso también se... Y esa confusión se, creo yo, que se proyecta en la cancha. O sea, de verdad, salvo dos o tres jugadores que tú puedes destacar que sí, que están todavía en un buen nivel.
0: ¿Charles?
2: Sí.
4: Charles Hugo.
0: Vargas.
4: Vargas, otro. Pero falta, claro, le falta
2: más compañía. Ahí vamos de vuelta. O sea, Vargas y Fer dice, sí, es que no. Bueno, Vargas está aislado.
4: Está aislado.
0: Vargas está sosteniendo
2: Eduardo
0: el equipo.
2: Está aislado. Entonces, ya, ok, quiere jugar con línea de tres y este externo. Yo cuando lo veo en esta forma, dije, ah, bueno, inteligentemente va a hacer que sus dos centrales jueguen a las esquinas.
0: Sí.
2: Allá con Maxi y con Arce, y que sus dos laterales, que ya van a estar...
0: Muy bajo.
4: Lo que pasa es que además el partido, o sea, se te cambia el panorama muy rápidamente, sí, porque hay una falta penal que es clarísima, digamos, de Tamayo sobre Fuente Alba, ¿no? Que el mismo ejecuta.
2: Tal cual.
4: Que te cambia todo el libreto desde el arranque, y además le facilita el panorama que tenía en la cabeza la Nona Muñoz, el técnico Lo de Cosi, que dijo, ahora sí voy a jugar
2: con mayor razón.
4: Con mayor razón.
2: Voy a tirar allá los espacios.
4: Y bueno, hay que destacar el trabajo de Lo de Cosi, porque jugaron bien, pegaron, ¿no es cierto? Pero
2: ese es el partido que hay que jugar en esa cancha.
4: Claro,
2: tal cual. Si es así, y coño, no, que la cancha, muchacho. Eternamente va a ser la cancha así, eternamente sí. El fútbol chileno es esto. El que quiso venir a jugar a la Premier League en la cancha sí. Se equivocó de lugar, ¿eh?
4: Exacto.
2: El que quiso pensar que no, que acá para ras de piso, no.
4: Y es la condición de local, porque fíjate que...
2: Esa es la condición de local.
4: Que la aprovecha la U de Conce, como lo aprovechó en su momento Deportes Concepción con la
2: sí,
4: cancha.
2: Claro. Sí, señor, 3-0
4: que hizo
2: también.
4: Un partido similar en términos de cómo se pensó, digamos, con trazo largo, lo que tú dices, vamos a aguantar arriba y le vamos a hacer daño con los espacios y adaptarnos nosotros, tenemos esta ventaja, que exacto, es nuestra cancha, la exacto. Cancha donde jugamos.
0: Y que está bien entrenado en días previos en canchas también de barro.
4: Exacto, ¿te acuerdas que eso los de Conce lo han hecho?
2: Es que
4: por lo menos
2: es obvio, si no puedo jugar a ras de piso, ¿qué tengo que hacer? Las esquinas del área, la esquina entre córner área, ese cuadrado allá, ahí tiene que ir la pelota, que es el único lugar donde se puede jugar.
4: De hecho, en el segundo tiempo cambia, por eso digo que es reactivo lo de Gago, porque en el segundo tiempo sí la U fue muy superior. Y prácticamente lo de Conce no llegó en el segundo tiempo. Tuvo por ahí una contra que sobre el final, contra, ya sí. Cuando había cierta desesperación, la buscando el descuento. Pero
2: sí, pero el partido ya era rocoso. Ya no hiciste lo que debiste hacer cuando la cancha te lo permitió.
4: Estaba ahí en desventaja y, claro, terminó jugando obviamente con Lucero y Vargas, porque era más o menos lo que tenía que hacer. Lamentablemente tampoco Lucero está con la. No está fino para nada, está
2: lejos de su mejor forma física.
0: Claro. Y de hecho, en Argentina ya dicen que Independiente ahora sí viene con todo para tratar de quedarse con Lucero.
2: Y bueno, y vayan a dejarle un app.
4: Bueno, ahí con eso la U se ahorraría una buena cantidad de dinero, pero bueno.
2: Pero ahí depende tanto ahora, de lo que se recupere o no.
4: Sí, o Rivero, que parece que ha tenido altibajos, no. Lo que se ha señalado. Entonces yo también, no sé si es una buena...
0: ¿Decisión?
4: Que el técnico, o sea, yo entiendo que hay una decisión ahí institucional, económica, una oportunidad, pero también si le resta ahí opciones al técnico, porque Lucero, mal que mal, viene siendo opción
2: para
4: el técnico.
2: ¿Pero tú dices que Lucero es para ahora en Independiente?
4: Es que dicen,
0: eso es lo que dicen.
4: Que está abierto.
0: Que por la salida de Ábalos lo quieren ahora.
4: Sí, no, si yo también tengo la...
2: Yo lo dejo ir, perdona.
4: Claro, porque te lo que pasa es que
2: no tienes más opciones, pero es en esa no tener más opciones, la opción que me entrega este jugador, ¿es mejor que la opción que me entrega alguien de abajo?
0: Es que eso es lo que yo digo, ¿y cómo no va a haber alguien
2: ¿cuántos
0: abajo?
2: ¿Cuántos goles lleva Lucero? ¿Cero? Uno.
4: En el campeonato habría que ver, yo
2: entonces,
4: no sé.
2: Entonces yo te digo precio calidad, al final lamentablemente está claro. No está, y yo creo que a él también le haría bien dar un
4: está
2: salto.
4: Claro, está claro.
0: Tres goles oficiales en torneos nacionales y copas locales, uno ante La Serena en mayo, otro frente a San Felipe en junio por Copa Chile y un gol en la Liga de Primera.
4: O sea, un gol en el campeonato. Porque los otros son de la Copa Liga y uno de la Copa Chile.
0: ¿Sabes? Contra la Católica, me dice nuestro querido Pancho, que fue el tanto de Lucero.
4: Ahí está.
0: Cuando ganan el clásico, con
4: claro,
0: un
4: gol de Lucero.
0: Lucero,
4: exactamente. Un gol
0: asistencia
4: importante.
0: Salía.
4: Un gol importante, sí.
2: Pero, digo, a lo mejor es interesante para la U poder liberar ese puesto. O a lo mejor, si Rivero no se te recupera, no podía hacerlo nomás. Pues tenés que aguantarte hasta fin de año. Ojalá que no quiera Lucero otra vez salir a fin de año. Que pueda tener una salida limpia en esta oportunidad.
4: No, yo creo que él también es consciente de que su aporte ha sido escaso y no, bueno, si se le abre una opción, obviamente creo que la dirigente de la U lo van a, los administradores de la U lo van a
2: lo van a tomar,
4: digamos,
0: lo van a esa posible
4: oferta. Ahora, yo creo que la principal preocupación hoy es tratar de recuperar el nivel futbolístico, porque igual te quedan, ¿cuántas? 9 fechas. Uh-huh. Y la pelea va a ser muy más estrecha, sí, de lo, señor, que uno hubiese imaginado por el Chile 2. Quizá en la U tiene que evitar seguir en esta rodada, ¿no? Hacia abajo en términos de rendimiento y resultados, sí, porque se le puede escapar los objetivos más relevantes que tiene o que le quedan en esta temporada, ¿no? Que
0: y
4: es
0: tiene,
4: la Chile 2 y, sí, la Copa Chile.
0: Tiene que dar la vuelta a la página ahora, porque los próximos partidos que se le vienen a la U, el 5 de septiembre a las 8 recibe a Coquimbo, que no viene en un buen momento. Después visita a La Serena, pero ojo con estos partidos, porque después se le vienen 3 partidos durísimos. Recibe a Ñublense, recibe a Everton, que Everton viene flecha para arriba.
2: Sí, señorita.
0: Y después se tiene que venir con la Católica, que tampoco viene en el mejor
4: Arena.
0: Momento, claro, pero juega
4: Arena.
0: Universidad Católica como local, y ya sabemos cómo se viven los clásicos. Igual así que me parece pasó. Que dar vuelta la página o tratar Feña también de sacar el rendimiento ahora. Pero me quería ir con...
4: Te digo que el año pasado también estuvo disputando con la Católica el Chile 2 y esa lucha se inclinó en el Claro Arena.
0: Sí.
4: ¿Te acuerdas?
2: Tienes razón.
4: Con la victoria de la Católica.
2: Sí, señor. Puede llegar a ser más o menos lo mismo este año, sí.
4: Bueno, hay que también considerar a los otros que están ahí.
2: Vamos a ver, hay gente que está jugando ahí. Bueno, claro. Coquimbo quedó con el partido suspendido y todo, pero hay otro que Palestino tenía la chance, mira, que lo pierde en El Salvador. Ñublense tenía la chance, lo pierde con,
4: claro,
2: el Conce.
0: Everton tiene hablando del Conce, si lo mufo, no importa si lo mufo, pero me lo confirmaron. Jorge Enríquez mañana va a estar con nosotros.
2: Mañana es mate.
0: Justo no lo pensé por eso. Pero bueno, Everton tiene 33 puntos, misma cantidad de unidades que tiene Palestina. Y Ñublense, ojo, porque tiene 32. Así que está bien, bien peleadita, al menos ahí, la pelea. Y el Conce, que está a 2 puntos de meterse en zona de copas. Pero quería analizar un poquitito. A ver, nosotros jamás vamos a justificar la violencia. Y me parece que lo que sucedió con este hincha de Universidad de Chile, que finalmente termina detenido porque se metió al VIP, fue a insultar a los dirigentes, pero una hinchada de la U que de verdad, cercano a la mitad del segundo tiempo probablemente, nuevamente se manifestó en contra de la dirigencia. Estaba Manuel Mayo, habían varios de la cúpula directiva, al menos de los
4: Cecilia
0: que quedan.
4: Pérez?
0: Yo no vi a Cecilia Pérez, no sé si estaba o no, pero yo personalmente no la vi. Al que sí vi fue a Mayo. Pero de verdad que hubo un momento en el que todo el estadio empezó a cantar contra la dirigencia, y ya sabemos también por el mal momento que estaban pasando.
2: O sea, aunque Cecilia Pérez salga a decir que no tiene nada que ver con lo deportivo,
0: tiene
2: aquí está la muestra, señora presidenta.
4: Obvia.
2: Ahí en el Len Barra, miren a dónde van.
4: Sí, bueno, yo creo que primero es que una vez más, ya no sé cuántas veces este discurso hay que reiterarlo, pero uno no entiende cómo, pese a todos los planes de seguridad y el arsenal de fuegos artificiales, ingresan a los estadios, entonces esa cuestión de nunca acabar. Ocurrió
0: hubo
4: con
0: un momento en el que hasta los jugadores se tapaban los oídos.
4: También con Coquimbo. Sí, claro, y afortunadamente los petardos vivían para el cielo, no para la cancha, como pasó en Coquimbo, con las consecuencias que ya sabemos. No se justifica. Más allá, obviamente, que hay molestia, ilegítima molestia, entre los hinchas de la Universidad de Chile, por lo deportivo primero, pero también por lo institucional y por el momento de esta directiva, a mi juicio, éticamente legítima, nada justifica, digamos, el ingreso ilegal, ilícito, de estos elementos de fuegos artificiales a los estadios, con el riesgo que eso conlleva, ¿no? Con la manipulación y lo que eso puede significar. Así es que yo creo que la U le va a caer una sanción. Me imagino que estará en el informe del árbitro, habrá que ratificarlo. Dicho sea de paso, quería hacer un pequeño comentario, pero me pareció, o sea, habría que ver que si es que le dijo algo, ¿no? Pero me pareció exagerada la expulsión del portero de la Universidad de Concepción. No sé, habría
0: que... ¿Te pareció exagerada?
4: Sí, está haciendo tiempo, lo que quieras, pero dejar... A ver, yo entiendo que el reglamento es uno y uno dice... si está a la letra, digamos, ¿cómo se dice? Pie de la letra, el reglamento, uno, claro, podría decir, no, correcta expulsión, pero los árbitros también saben que hay situaciones que se pueden manejar y le dejar con un arquero menos, sin cambios de por medio, cuando faltaban 10 minutos. Porque
2: no, pero fue raro porque sí, cuando Brown la pelota sale, nunca deja el árbitro de mirar a Brown y Brown corre a buscar la pelota que está en el área.
4: Claro.
2: Y a él ya eso le pareció que estaba mal.
4: Y amarilla.
2: Y Brown le dijo, pero si estoy, traigo la pelota de acá, amarilla. Y ahí cuando él tira la pelota,
4: claro,
2: el árbitro se enojó muchísimo. Y creo que la segunda era absolutamente bien mostrada.
0: Amarilla. Y la primera ¿sabes qué? La primera claro. también porque...
4: Ya, entonces fue, estaba bien, dice usted.
0: Es que fue en varios pasajes
2: la reacción
0: del
2: le tiró, y sabéis que después Brown le hace así, como con la mano, como atendiendo inmediatamente que ella la había embarrado y amarilla, ya estaba bien.
0: Es que fue en varios pasajes del partido, de hecho, donde el arquero de Universidad de Concepción directamente hizo tiempo.
4: Sí, pero
0: fue,
4: dentro del
0: sumamente, del fue sumamente acumulado. No sé si fue dentro del margen.
4: Pero
0: no,
4: si
0: margen,
4: para eso los árbitros tienen que indicar, tienen que ser 1, 2, 3, 4, 5 segundos. El reglamento lo dice y no lo advirtió antes. No, simplemente digo, yo creo que ahí se pasó de rosca, a mi juicio, el árbitro pudo haber condicionado el resultado. Ah, me dio esa sensación, ¿no? Pero bueno, finalmente, insisto, puede estar al pie del reglamento, pero a veces los árbitros saben cuando pueden inclinar la cancha para un lado o para otro. Bueno. Este árbitro que viene siendo cuestionado también en general por este tipo de actitudes, esa cierta prepotencia para dirigir los partidos.
0: Sí. Pensando en ese momento del partido, ¿cómo se define el partido de Cecilio Waterman de ayer? Que sí, le termina tocando ser el portero y bueno, él habla de la relación con el Mono Sánchez, con Mejía y cómo eso lo terminó ayudando. Pero le tocó asistir, le tocó convertir y chuta, debe ser de los partidos más sólidos que hemos visto de Cecilio.
2: Buen partido, de hace rato que le veníamos esperando un partido de esto. Bueno, se conjugó con otro compañero, pues que ya no es la marca solo.
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5: En Candelaria Radio te indicamos la hora.
8: 13:01 p.m. 1 minuto.

0: 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Nos vamos a una pausa y ya volvemos con más Pauta de Juego.
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3: 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Colo Colo.
2: Vamos con Colo Colo.
3: Colo Colo no ganó 1-0, no ganó 2-0, ganó 5-1 a un Audax italiano que se complica nuevamente en la parte baja de la tabla. Y con un Correa y Hernández que hoy por hoy sostienen al equipo.
2: Sí.
3: Nuevamente,
2: una fisonomía en todo caso. Bueno, repite la formación.
3: Ahí están los números de Javier Correa en el partido.
2: Independiente del rival, ¿viste? Cuando el técnico cree haber encontrado el equipo y repite, independiente, insisto, del rival, porque exactamente... los mismos nombres que jugaron el Superclásico.
5: Sí. Es que un equipo totalmente aceitado ya.
2: Totalmente. Entonces lo encontró y después obviamente hace algún tipo de modificación, pero por ejemplo Correa, bueno, está pasando por un momento realmente extraordinario, goles, asistencia, gran definición, liderazgo futbolístico, ya de fuera de la cancha es otro tema.
5: No, pero ahí ya le empieza a fallar el coco, pero bueno, ya es otro tema, ¿a quién no?
2: Claro, lo de Leandro Hernández, que simplemente la ratificación, que este muchacho creo yo que...
5: Está con una confianza, en su mejor momento. Fer.
2: Qué bueno, porque...
5: ¿No es cierto?
2: Sí,
5: no hacía falta confianza. Un jugador joven así que demuestre que se puede.
2: Sí, que encare. Fíjate que hay tan pocos futbolistas que encara el
5: la
2: fútbol
5: chileno. La agarra muy lindo de izquierda hacia centro de la cancha, empieza a hacer bicicleta y se encuentra ángulo de remate, claro.
2: Yo creo
5: buenos pases. ¿Te acuerdas que

0: Decíamos la semana pasada, ante el clásico, ¿con quién? ¿Romero o Correa para Hernández, para ser socio? Yo te decía, a mí me parece que lo de Correa con Hernández es una sociedad muchísimo más futbolística que la de Romero Hernández, y claro, es verdad. Y a veces es Hernández para Correa, y a veces es Correa para Hernández, y los dos se conjugan en los últimos metros de la cancha, Fernando, muy sí, bien, están muy afinados y están muy, muy, jugando como dupla. Ellos son una buena dupla de ataque, ¿verdad? Se encuentran permanentemente. Y después, para mí lo de Víctor Felipe Méndez también es extraordinario.
1: Bueno, también.
0: Es extraordinario. Él empuja la.
1: Pastrán también.
0: Lo de Pastrán son varios, otro, ¿no?, que va hacia adelante. O sea,
2: en toda la línea está sólido Colo-Colo.
0: Y después Colo-Colo dice: a ver, venga para afuera, Villagra, vaya usted allá a jugar por la derecha. A lo mejor también empieza a probar cosas dentro del propio partido. Y le terminan resultando también, porque el equipo defiende bien. Por contraparte, el Audax italiano, solo con Coelho dejando jugadores importantes afuera también, no entendí mucho lo de Trojanski por Coelho. Para mí es Trojanski y Coelho, y cuando ya el partido quieres defenderlo y terminas perdiendo los 5-1 es porque claramente lo de Graf no funcionó. Y bueno, y el Auda que está complicadísimo, juega poco y con las piezas que tiene me parece que tampoco están. Creo que podría tener un 11 mejor. No estoy en el día a día, es lo que veo desde afuera, alguien que ha visto gran parte del campeonato. Y bueno, nada, no tuvo el 2-2 Coelho, o el 2-2 me parece que fue Coelho, y la tiró por arriba del arco inexplicablemente solo. Y después el partido fue unilateral, el partido fue absolutamente de Colo-Colo.
2: Totalmente.
0: No. De hecho, yo creo que futbolísticamente, y después ya ese equipo que te somete, lo sometió a un equipo que es muy muy débil, lo sometió y nunca deja de empujar, no es que saca el pie, y Colo-Colo no tiene otra forma de enfrentar los partidos. Claro. Entonces te presiona ya muy lejos, y cuando a ti ya no te queda benzina para poder contrarrestar esto, te presiona más, y al final termina siendo un partido de sufrimiento para el hincha del Audi y para todos sus jugadores. Y para Colo-Colo una fiesta.
1: Sí, con mucho recurso Colo-Colo, porque además por ahora, por momento, de repente baja el pie del acelerador, permite que Audax se acerque en el resultado, pero no en el trámite. Y bueno, vuelve a lo mismo y te establece una diferencia enorme. Las estadísticas, los números son realmente impresionantes, los de este Colo-Colo, según los cálculos, porque uno. Bueno, ya debe empezar a pensar.
2: A proyectar.
1: El tema es cuándo nomás. Y creo que la duda está disipada. Colo-Colo va a ser campeón. Pero el tema es cuándo. Y bueno, con este ritmo. Y además, cómo se caen los escoltas. Porque antes del. Fíjate cómo son las cosas. Hace 10 días. Uh-huh. Hace 10 días. El debate era si es que la U podía quedar a 7 puntos de Colo-Colo. Sí. Antes del clásico.
0: Sí, señor.
1: Hoy está a 16. Y es el sublíder del campeonato.
0: 16.
1: ¿Sí? Esa es la diferencia locura que sacó Colo-Colo respecto del segundo. Está encaminándose a hacer una campaña histórica desde lo estadístico. E incluso si se mantiene este tranco, podría coronarse 5 fechas antes del término del campeonato.
0: ¿Cinco? Hoy son 5, claro.
1: Hoy son 5 fechas antes.
0: Y entonces decíamos, no, a la fecha faltando 3. Y en vez de ir acortando las distancias, el resto de los equipos se va alejando más.
1: Un mes y tanto antes del término del campeonato, que ya está resuelto.
0: Claro.
1: Y lo que le va a permitir a Colo-Colo esto mismo que tú has descrito, ¿no? Que dentro del partido ya está probando otra fórmula, nombre.
0: Va con Román allá de central derecho.
1: Claro. Sí. O sea, yo no veo rivales en este momento, alguien que lo pueda bajar.
0: No, está muy sólido, Fede.
1: Está muy sólido y
0: muy sólido en lo que siempre fue en su armado defensivo, que no necesariamente es en su línea defensiva, su armado defensivo es posterior a la pérdida, me acerco en donde esté en la cancha, eso está muy afinado, claro. Pero después lo que afinó muchísimo Ortiz fue aspectos ofensivos. Aspectos de darle número a la ofensiva, de encontrar espacios que no estaban, como por ejemplo con los dos centrales derechos y a izquierdos más profundos que sus laterales. Hay un montón de cosas que ha ido encontrando este Colo-Colo como para poder agregarle funcionamiento en lo ofensivo. En lo defensivo está perfecto, va Arturo, se cierran los otros dos. Me parece que esta solidez que está encontrando, o que tiene más bien Ortiz en su equipo, la está colocando a prueba para ver cómo lo mejora para Libertadores. Yo creo que este esquema de Colo-Colo es muy de Libertadores, es un equipo muy combativo para Libertadores. Vamos a ver cómo lo potencia, en eso está él, colocando claro. allá, viendo acá, a ver esto acá.
1: Va a ser interesante que encontrarse con algún rival, digamos, que te someta un poco más para ver de qué manera, porque es lo que te va a pasar en Copa Libertadores de América.
0: Es que era lo que pensábamos con la U.
1: Exacto.
2: Sí, los próximos partidos de Colo-Colo son de visita contra Huachipato, que viene muy mal.
0: Muy mal.
1: ¿Dónde van a jugar ese partido?
0: En el CAP.
2: En el CAP.
1: Porque la cancha no quedó tan bien, lamentablemente.
0: No, pero la del CAP se arregla. ¿Sí? Hay gente ahí que no tengo idea cómo lo hacen. Okay. Pero es extraordinario.
2: Y después de ese partido, y esto yo creo que va a estar un poquitito más complicado, van a recibir al Conce.
1: Ya he lindo partido ese.
0: Hay pero un lindo no partido veo. En el Monumental, pero tampoco sí. lo veo.
1: No lo veo, saco.
2: Pero llevando con algo distinto a Huachipato.
0: Ahora, sí. ¿En dónde tiene ventaja el Conce al resto de los equipos? Que el Conce sí juega de una manera a que Colo-Colo le puede molestar.
2: Ya.
0: Porque... si tienes a uno de los mejores lanzadores del campeonato, como es Jorge Enrique, que encuentra el balón en los costados del área y tiene la capacidad de encontrarte en profundidad, yo creo que eso sí le puede hacer daño. Ahora, ¿no lo hemos visto? No, pero Colo-Colo está preparado para eso, porque está preparado con Villagra y está sí. preparado con Sosa para jugar en mano a mano. Ellos no tienen problema en eso. Lo están esperando al mano a mano. Cuando no lo tienen, son profundos, incluso agentes de ataque, ¿verdad? Pero en un partido como el Conce, a lo mejor... con jugadores que vayan a correr a los espacios, puede ser un partido muy entretenido también para los centrales de Colo-Colo.
1: Claro que sí, claro que sí. Bueno,
2: arma Peñita, la fiesta. Peor aún, ojo, Huachipato, Colo-Colo, le agradezco a mi queridísimo Seba Miranda, se juegan en el Terroa.
0: Tiene razón. Porque
1: capacidad.
0: No, porque se jugó el rugby en el Huachipato y quedó, pero...
2: Bueno, oye, eso, y eso en la cancha del Terroa no se ve como después de un partido de rugby.
1: No, yo creo que tiene que ver.
2: Pero de que quedó mala... quedó mala.
0: Sí, sí, claro, sí. Pero tú si me vayas a decir, no, que jugamos en el Esterroa porque quedó mala, es mentira.
2: Es
0: porque
2: por la capacidad. Es por la
0: exacto,
2: capacidad que
0: porque
2: mayor.
0: Si hay una que está mala, es la del Esterroa.
1: Sí.
2: Esa gran bueno, necesidad de campo urgente.
1: Será interesante cómo Colo-Colo también se adapta
0: a eso, claro.
1: A eso. O sea,
0: obvio. Y hasta, vamos a verlo ahora.
1: Ya están notificados, digamos.
0: Exacto.
1: Están notificados cómo ha sido la experiencia de la Católica jugando contra Deportes Concepción y la U con la U.
0: Va a ser raro ver a Colo-Colo ahí porque ¿qué va a hacer ese medio campo que necesita flujo del balón rápido, veloz y al pie?
1: Tendrá que jugar distinto.
0: Vamos a ver cómo lo
1: quizás
0: logra
1: con
0: superar.
1: Romero y Lucero. Perdón, Lucero, es decir.
2: Y
1: Romero
2: Correa.
1: Y Correa.
2: Y,
1: Correa,
2: pues, ¿y Romero, si es que sigue complicado?
1: Bueno, verdad.
2: Hay que recordar
1: Romero.
2: Que Maxi Romero terminó lesionado.
1: Viene saliendo.
0: Tiene
1: claro.
0: los problemas, sí. Pero bueno, vamos a ver. Va a ser un lindo partido ese para probarse
1: Colo-Colo.
0: Dos
1: fines de semana más, ¿no? Dos fines de semana.
2: El próximo partido de Colo-Colo es con Huachipato este domingo. El domingo 6.
1: El que viene ahora.
2: Y ojo, veamos cómo también llegan al partido tanto Sosa como Villagra, porque de hecho le preguntaron al técnico respecto de los dos, porque salieron con varias complicaciones y dijo. Lo dejó con el inicio del partido y ya tenía una molestia en su talón. En su talón, ojo con eso. Y comenzando el segundo tiempo, ya con un informe el doctor nos dijo que tenemos que estar viéndolo, cómo reacciona y no pudo soportarlo más. Después, en conferencia de prensa, también habló de Villagra y dijo, bueno, fue lo mismo que lo de Jonah, no vi yo la jugada, era notorio que había sucedido algo, no me gusta regar a los jugadores, pero en el caso de Villagra sí se fue caminando del estadio, dijo que estaba mejor, pero vamos a ver si es que llegan y en qué condiciones llegan, sobre todo en el caso de Joaquín Sosa, que al parecer Peña sería el que estaba un poquitito más complicado poquito o el que complicado. Terminó con un poquitito más de dolor el partido. Yeah.
1: Sí, no, en todo caso, a ver, son detalles, ¿no? Porque siento que Colo-Colo igual tiene un plantel igual generoso para enfrentar la competencia local. Claramente se va a tener que reforzar para la Copa Libertadores. Se tienen que resolver los temas de renovaciones, partiendo por la del entrenador. Creo que eso está más o menos claro, ¿no? Que lo van a renovar porque se ha justificado plenamente. Justo creo que cumple un año en el... En el cargo ya Ortiz, el técnico de Colo-Colo, con un comienzo súper complicado, se afirmó.
2: Mañana.
1: Mañana cumple un año, perfecto. Sí. Se afirmó, pasó un momento súper complejo, que fue al comienzo del campeonato, con mucha crítica, tambaleó ahí, pero ahí hay que reconocer el mérito del presidente, ¿no? En este caso, porque obviamente somos críticos en general de los dirigentes, pero cuando se toman decisiones. No, la palabra no sé si es valiente, pero sí es consecuente con lo que pensó, lo respaldó.
2: Ya. Desde el primer minuto.
1: Claro, sí. Aníbal Mosa, y bueno, le ha dado resultados. Entonces, ahora es momento quizás de ver de qué manera se proyecta ya el próximo año, aunque obviamente que el hincha de Colo-Colo quiere disfrutar partido a partido hasta cuando se concrete el título número 35 de su historia.
0: Claro. Llenísimo, ¿no? El Mosa.
1: No, y lo otro que iba a decir, mejoró igual la cancha. Mejoró.
0: Muchísimo.
1: La
0: se ve que le pusieron ganas. Sí.
1: Cuando hay una buena cancha, obviamente que se puede
0: con jugadores talentosos, claro.
1: Claro, totalmente. Mejoraron la cancha.
0: Y eso fue plus. Sí.
1: Eso fue un plus, exactamente.
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2: 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Para repasar un poquitito lo que dejó la fecha, ya lo comentábamos al principio del programa, este partido que le termina ganando Cobresal por 2-0 a Palestino, un Palestino que yo no lo había visto jugar a un nivel tan bajo hace muchísimo tiempo y un Cobresal que al menos con este partido decía, chuta, tarea medianamente cumplida por esta fecha, respiramos tranquilos. Les duró poco porque volvieron a puestos de descenso.
1: ¿Y qué no esperaban que ganara la U de Ponce?
0: Claro, ese era el partido que ellos no tenían contemplado. Pero partió muy bien la fecha para Cobresal, ganándole 2-0 a Palestino. Gol de Morales y de Huerta al minuto 95.
1: Oye, que decía, perdón, yo. Qué lindo pase
0: de Estefan.
1: De Estefan Pino, ¿lo viste?
0: Hermoso, hermoso pase.
1: Pero
0: al fondo, al espacio, eludiendo al central. No, muy bueno el pase.
1: Claro.
0: Que termina de es que bueno, otro aspecto.
2: Qué buen jugador Jean Paul Morales. Creo que había aportado muchísimo a Cobresal desde que llegó.
0: Muy rapidito, muy rapidito, muy veloz, muy incisivo. Y sí, o sea, si no es Brea, es Pino y Morales. Ahora son Pino y Brea dependientes.
2: Totalmente,
0: este
2: equipo. Sí.
0: Y pero lo ganó, lo sufrió. Sí, lo sufrió, termina defendiéndolo a rato. Mal, pero lo logró sostener. Y bueno, se queda con 3 puntos que son muy importantes, porque la pelea. Vuelve a ganar la Udecons y bueno, te vaya a tener que ir dando combo
2: partido
0: a combo.
2: Partido.
0: Combo a combo ahora, fecha a fecha, vaya a tener que luchar todos los puntos.
1: Esa victoria de Cobresal obliga, o sea, estaba obligado, pero lo de hoy para Unión La Calera, que recibe a La Serena, es una final intergaláctica. Si no se queda pero muy abajo y ya definitivamente podría empezar a bajar la cortina.
0: No, si no lo gana La Calera, se le escapa a Serena y se le escapan todos los 3 puntos más. Y hasta
1: por eso que irrelevante el partido es de hoy a las 18:15 horas. Entiendo que ese partido ahí en La Calera, ¿no?
0: Así es, señor.
2: Así es. Después estuvo el triunfo por 3-0 de Everton sobre Limache y ya me parece que uno no descubre América, así que hablamos del extraordinario nivel de Alan Medina, que hoy por hoy para mí es el jugador más determinante del campeonato. Muy buen nivel también del centro delantero de Nicolás Montiel, que le tocó también convertir en este partido.
0: Sí, lo vi un ratito y insisto, no veo partidos en esa cancha. Lo vi un rato, vi el gol de Medina.
1: El Lucio Fariña.
0: No, hay caso, no hay caso poder ver un partido ahí, de verdad que no. Es poco, bueno, no sé.
1: Pero se juega.
0: Me cuesta hacer el análisis, de verdad, te lo digo, porque no, en los controles, en la capacidad de que los jugadores controlen el balón, en la capacidad de que los jugadores la conduzcan en velocidad.
1: Ya, pero ya que hablábamos de canchas irregulares, como la que se presentó el fin de semana en Concepción, también esta es una cancha que...
0: No, pero esto es una falta de respeto, ¿cierto? Cuestión es cosa de cambiar el pasto.
1: La carpeta.
0: ¿Qué pretendes? ¿Que cuando la hiciste te dura eternamente?
1: No, pues hay que cambiarla.
0: No, pero entonces, eso, claro. No les importa, nomás, Fer.
1: Pero si es resorte, en este caso, del municipio.
0: Está bien,
1: caso,
0: pues, pero tienen un tiempo de vida útil, sí, no es porque claro. Se juegue o no se juegue. Tiene el sol, todo el caucho.
1: Esto es lo que siempre se dice del cuaderno cargo. Exacto. De la NFP.
0: Sí.
1: Para...
0: Sí, señor.
1: Tú vas a hacer local en esta cancha, bueno, asegura
2: condiciones mínimas para que el deporte se desarrolle de buena forma.
1: Si no cambia de escenario, no, porque de les da lo mismo, o sea, y se sigue jugando ahí porque efectivamente yo creo que es distinto, el bote es distinto, hemos visto muchos errores a propósito, lesiones.
0: Hemos visto lesiones.
1: Exacto, sí, que es peor todavía.
0: Problema de los tobillos.
1: Ahora, pero esto no le resta el mérito a Everton, porque Everton viene en un alza y lo
0: rompe. No, y Rimache juega siempre ahí.
1: Claro, y Rimache siempre juega ahí.
2: Y en el caso de la cancha.
0: Hartas cositas de Halimach en defensa.
2: Pero,
0: perdón,
2: en el caso de la cancha, y sigue siendo la. A ver, el sector.
0: Nororiente.
2: El sector al frente de Marquesina, por llamarlo.
0: Sí, digamos, Andes o Cordillera.
2: Sí, en Andes, en ese norte. Sector se traban. Todos. Y es ese sector de la cancha en particular. Y respecto de lo que está haciendo Everton, yo creo que una de las gratas sorpresas, al menos de esta parte de la temporada, ha sido el nivel de Valentín Vidal, que me parece está haciendo una muy buena, unos muy buenos partidos, porque estaba de vuelta Ramiro, o sea, Ramiro González estaba disponible, pero estaba de vuelta Hugo Magallanes después de la suspensión, se decantó precisamente por Vidal, Vidal de todas formas, Walter Riboneto, Joaquín Moya me parece que es una constante, lo mismo del Topo Berríos, así que...
0: No, sí, pues en medio campo no...
2: Sale, ahora, sale prácticamente de memoria y creo que después de bastantes partidos se encontró el mediocampo ideal porque no era fácil reemplazar a un jugador como Álvaro Madrid, que junto con el Topo Berríos eran probablemente la mejor dupla de volantes que teníamos en el fútbol chileno.
0: Sí, no, no, cuando uno dice a este equipo te sale el once de memoria es porque ya encontraste la forma y hay poco que... mejorar en aspectos que ya están, ¿verdad? Tú puedes ir mejorando algunas cositas, pero agregándole aspectos futbolísticos a un equipo que ya está armado. Y en ese sentido, a mí me parece que Everton es de los equipos que muy bien juegan esta parte del campeonato. ¿Eh? Everton es un equipo muy, muy profundo. Y bueno, y con Alan Medina, que está en otro nivel, de lo mejorcito de verdad del campeonato el uruguayo. Y me parece que así como va Everton, va a ser candidatazo a Copa.
1: Tiene cuatro. No, o sea, invicto los últimos cuatro partidos, de los cuales tiene tres victorias y un empate, obviamente que se le permitió encaramarse hoy cuarto lugar de la tabla con 33 puntos, exactamente los mismos puntos que tiene Palestino y los que tiene hoy Católica, aunque Católica juega esta noche, ¿no? Para completar la fecha.
2: Y en el caso del Conce, Feña, ¿qué evaluación, qué se puede decir de un equipo de Fernando Díaz que estira el invicto, que sigue ganando, ahora bajó probablemente uno de los equipos que mayores problemas le iba a suponer por cómo viene de la mano del Coto Rivera? Ganaron por la cuenta mínima, siguen sumando y hoy por hoy mantienen viva la ilusión de clasificar a Copas.
1: Un dato, porque si hacemos referencia solamente a los últimos cinco partidos del campeonato, la campaña de Deportes Concepción en estas últimas cinco fechas es exactamente igual que la de Colo Colo.
2: Ah, pa. Eso no es un dato menor.
1: Es decir, son cuatro victorias y un empate. Está en una racha y eso significa que el equipo levantó definitivamente en base a lo que hemos destacado acá, que le ha dado Fernando Díaz, que es mucho, mucho pragmatismo. Eso es una virtud cuando tú asumes que el técnico no se deja llevar por su propia idea y le impone un esquema, nombre.
0: Ustedes van a jugar así, van a jugar así, van a jugar así.
1: No, él sabe, bueno, yo lo que he escuchado a los jugadores de Concepción en sus declaraciones, o sea, sí, dijo, se simplificó el mensaje. ¿Qué cambió? Le preguntaron a varios jugadores de Concepción. No, se simplificó el mensaje, el discurso del técnico es muy clarito, es muy breve. Y esto vamos a hacer, o sea, es como a la antigua, se podría decir, ¿no?
0: Vamos a simplificar.
1: No, dejamos de lado el Big Data, dejamos de lado las zonas de calor y la jugada planificada. No, esto es lo que tenemos que hacer, esto es lo que hay que desarrollar. Porque lo primero, lo más relevante acá es sumar. Y después el equipo está jugando mejor, de hecho. Ah, está jugando mejor, porque no es casual estos resultados. No es que esté en contraste con un rebote o te favoreció un cuerpo arbitral o un autogol del rival. No, es Concepción el que está sometiendo a los rivales con su fútbol.
0: Le encontró muy buen rendimiento de vuelta a Jorge Enrique. Creo que lo de Joaquín Montesino es muy bueno en labores defensivas y ofensivas.
2: Recuperó esa imagen que había dejado en los primeros 4 o 5 partidos que tuvo con Limache.
0: Sí.
2: ¿Sí o no?
0: Sí.
2: Que
0: sí,
2: fue determinante y después se cayó un poquitito, pero me parece que está haciendo también un papel importante. Y la cuota, a ver, negativa.
0: Marito Sandoval también está en muy buen nivel.
2: Capitán.
0: Ayer jugó muy bien.
2: Lo que decía, la cuota negativa, condenable, reprochable, y creo que los calificativos sobran. Lo que dejó el partido de Coquimbo Unido con Huachipato, que da lo mismo que Huachipato iba ganando, eso ya no va para analizar. Parte médico de Huachipato, después de lo que sucedió con su arquero, entre petardos y cosas que cayeron muy cerca de Bravo, bueno, lo dieron de alta. En esta jornada va a viajar de vuelta a Concepción para continuar recuperándose, pero la verdad es que cuando pasan estas cosas me parece que... bueno, subió un comunicado con Coquimbo también disculpándose, lo mismo el elenco visitante. Pero, ¿qué se puede decir de un equipo como Coquimbo que necesitaba ganar? Y me parece, Nico, también que termina perjudicando su misma campaña con estas acciones.
0: Es poco lo que uno puede argumentar con respecto a que el partido se termina por inadaptado, por estúpido, por gente que no tiene nada que ver en el fútbol. Me alegra el hecho de que el chico pueda ser dado de alta y no tenga ningún problema más allá, pero los petardos al lado de su cabeza. Un nivel de ordinariedad de un equipo que acaba de terminar de jugar Copa Libertadores, que recibió gente, que lo había hecho tan bien. ¿Y qué pasó? Volvimos a la ordinariedad de siempre, volvimos a los ordinarios. No, no, yo ojalá y el partido termine ahí. Que el partido termine para
1: quedaban con los como 10 minutos, tomar los adicionales.
2: 22,
1: nuevamente.
2: Si no me equivoco.
1: Quedaban. Sí. Quedaban un buen trecho, pero yo creo que.
2: Ahí le pregunto a Osvaldo para ver si es que me lo ratifica.
1: Mañana el Tribunal de Disciplina.
2: Minutos, ¿no? Quedaban pendientes
0: del Guachipato ya se fue para su casa. No, ahí de Talcahuano a Coquimbo por 20 minutos. El partido se terminó ahí.
1: Claro, seguramente eso va a ser la determinación del Consejo de Presidente, pero, perdón, del Tribunal de Disciplina, que hay que esperar obviamente esa resolución. De hecho, si uno revisa la tabla, a Guachipato todavía no se le reconocen esos 3 puntos. Sigue con 24. Podría ser 27, meterse arriba en la disputa por unos lugares de la Copa Sudamericana. Eran dos equipos que venían también de una mala racha, 5 partidos sin ganar, en el caso Guachipato con 4 derrotas consecutivas al hilo, y estaba ganando ese partido frente a un Coquimbo Unido que le está costando muchísimo, más allá del tema que tú haces mención y del castigo que seguramente va a recibir. Yo creo que también va a recibir
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3: En Candelaria Radio te indicamos la hora.
5: 13 horas, 1 de la tarde. 31 minutos.
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1: Punto y no se los dieron.
2: Sí, claro.
1: Entonces, por eso yo digo que hay que esperar el Tribunal de Disciplina... ...porque, bueno, no sería primera vez que tengan un criterio distinto... ...ahora quizá... El partido estaba más avanzado, por eso era un argumento. Pero bueno, por eso que es importante revisar los fallos anteriores, porque el Tribunal de Disciplina marca cierta tendencia con sus resoluciones.
0: Es verdad, eso también.
1: Claro.
2: 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Pausa y ya volvemos con más Pauta de Juego.
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5: Paz Echeverría, como en todas las jornadas, con un peinado especial, lo reconozco. Muy bien te queda, Pazita querida. ¿Cómo estás?
6: Bien, ¿y tú, Fran? ¿Cómo estás?
5: Todo bien, todo bien. Te quería, a ver, quería partir preguntándote, porque leyendo de la actualidad del golf, pero a nivel global, vi una nota de Bloomberg que habla de lo que va a pasar con el LIV, que dicen prepara bancarrota y planea dejar el control de la liga a sus jugadores. Ya sé que esto lo hemos hablado, Peña, en innumerables ocasiones con La Paz, pero que de a poquitito comiencen a ser más recurrentes las noticias respecto de lo que pasa con la situación financiera. Me parece que es porque algo se está fraguando, ¿no?
6: Pasa que, por lo que ha salido en los medios, están con una deuda muy grande con muchos proveedores que no han podido saldar. Entonces, por un lado están los premios que le deben a los jugadores, pero por otro lado también están los proveedores que están presionando muy fuerte para que les paguen lo adeudado. Entonces, no sirve mucho cuando te dicen que te van a pagar con acciones, digámoslo así, del circuito, si tú no tenés idea cuánto vale el circuito. Entonces, yo creo que por ahí tienen que definir primero bien eso para ver de qué forma eventualmente podría seguir el LIV, si es que sigue, porque a esta altura ya no es mucho lo que se sabe.
5: Pero se manejan en esa incertidumbre de no saber hasta dónde se llega. ¿Hay algún plazo? ¿Hay algún indicio? Porque claro, yo me imagino que para los jugadores también, que quieren tener algo más de certeza respecto de si van a seguir aquí o tienen que volver al PGA, o cómo se reencantan con este circuito que sabemos que no están conversando mucho, por decirlo de alguna forma. ¿Pero hay alguna certeza de plazos o hasta dónde se darían tiempo para poder resolver la situación?
6: Mira, yo creo que plazos no lo tienen muy claro, pero yo creo que en este punto lo más importante para el mismo circuito es saber qué van a hacer los jugadores, porque como está todo tan en la incertidumbre y en la sombra, que en el fondo primero tienen que saber los jugadores qué es lo que van a hacer, si es que se quieren quedar, si eventualmente quieren hacer el esfuerzo de salvar el circuito, o si van a empezar a remar, digamos, para otros lados. Entonces, porque de eso va a depender mucho, de los jugadores va a depender mucho de si eventualmente logran conseguir financiamiento para poder mantener esta gira en el tiempo. Si los mejores jugadores se van, no va a haber ningún inversionista que vaya a poner su plata en esto, porque va a terminar siendo una sorpresa. Entonces, yo creo que eso es lo primero, tener claridad de qué van a hacer los jugadores, y en base a eso es si es que van a tener algún salvavidas de parte de algún inversionista. Pero como te digo, las deudas que tienen con los proveedores actuales y que están presionando muy fuerte para que se les pague lo que se les prometió, está haciendo tambalear todo el modelo, digamos, del circuito.
7: Claro. ¿Qué tal, Paz? ¿Cómo estás? Como siempre, gusto de saludarte. ¿Y en qué está Joaquín? ¿Está vacaciones o tiene campeonato que enfrentar, por ejemplo, en Europa? Ya no del LIV, porque entiendo que terminó la temporada, ¿no es cierto?
6: Sí, la temporada del LIV ya terminó.
7: Claro.
6: No va a jugar en las próximas dos semanas, porque estuve revisando ahora en el Tour Europeo a ver si es que hubiese estado inscrito, pero viene un torneo grande que es el BMW PGA Championship, que se juega en Inglaterra, que todavía no tiene el listado de jugadores inscritos. Eventualmente, Joaco podría quizás anotarse en ese, porque es de los torneos grandes que organiza el Tour Europeo, pero todavía no tenemos certeza. Perfecto. Por lo pronto te diría que en las próximas dos semanas no va a estar compitiendo.
7: Ya está, es un periodo ahí de descanso, ¿no? Obviamente. Sí. Pero se proyecta que va a participar en Europa, ¿no? En este periodo antes de fin de año, o no, eso también hay incertidumbre.
6: No, probablemente algo va a estar jugando de todas maneras, porque todavía falta mucho en el año. Entonces, claro, la única forma de mantenerse competitivo, y si él realmente quiere mantenerse en el top 50 del ranking mundial, va a tener que seguir jugando competencia. Claro. Hasta la fecha de cierre del Masters, que es uno de los majors a los cuales él apunta. pero todavía no lo tiene muy claro.
7: Y la otra pregunta, Paz, bueno, me imagino que se ha refortalecido la imagen del PGA Tour con esta situación de crisis del LIV o la incertidumbre del LIV. ¿En qué está ese campeonato que uno de repente como que
5: le perdimos
7: un poco el paso? Porque, sí, porque estábamos más pendientes del LIV cuando estaba Joaquín Niemann.
6: Sí, totalmente. O sea, en ese sentido, el PGA Tour en esto ha sido como un espectador de ver qué sucede con esto, claro. Porque al final sabe que si los jugadores quieren volver van a tener que ir a pedirle el favor de que los acepten de vuelta. Entonces, bueno, el PGA tuvo ayer el cierre de su temporada regular con la final del Tour Championship, en donde Scottie Scheffler volvió a ganar por segunda vez la FedEx Cup. Recordemos que la FedEx es como ya, la FedEx Cup es como ya el torneo final que premia al mejor de la temporada. Y sin ninguna duda Scottie Scheffler es el mejor jugador del mundo en este minuto. Se ganó un bono ahí de $10 millones por ganar la FedEx. Y después de Rory, que ha ganado 3 veces, y Tiger, que también ha ganado 2 veces en la FedEx Cup, son los máximos ganadores de esta, premio por el FedEx, por la temporada. Sí.
8: Qué jugador, 2 veces ya, imagínate. Imagínate. Puede alcanzar a Tiger de más, si te le está.
6: Y pasarlo también.
8: Pues también está muy dominante. Sí.
5: Pero de ahí a tener la discusión de si lo supera en términos de lo que Tiger representó para el deporte. ¿Se va a dar o no alcanza para que se dé?
8: No, muy difícil.
6: No, yo creo que está muy difícil todavía. O sea, si bien es igualmente dominante, creo yo, en la Scottie es igualmente dominante en esta época, probablemente de lo que Tiger fue en su momento, pero Tiger ganó 82 veces en el Tour, ganó, no sé, 15 majors, creo. Entonces, la verdad es que pasar ese número es estamos hablando ya de palabras mayores.
8: Exacto, falta tiempo.
5: Palabras mayores, así como son palabras mayores, hablar con nuestra querida Pasita, quien le agradezco por conversar con nosotras y nos volvemos a encontrar la próxima semana.
6: Que estén muy bien. Chao, chao.
5: Muy bien. Chao, chao. Ahí estaba el Golf con Paz Echeverría. 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Universidad Católica juega hoy con O'Higgins, ese partido que está programado para 9:15 p.m. con una formación que iría de la siguiente manera.
7: A ver, ¿cómo forma Católica? Partido clave, ¿ah?
5: Porque Vicente Bernedo.
7: Puede ser nuevamente el sublíder del campeonato.
5: Así es, Bernedo en el arco, línea de 4 nos sorprende. Arancibia, Ampuero, García Basso y el Kenomena. Más adelante, Valencia con Martínez y Matías Palavecino. Y arriba, Diego Corral por derecha, Clemente Montes por izquierda y el hombre de referencia, Fernando el Toro San Pedro.
7: O sea, repite formación porque Suki sigue suspendido. Sí, le queda, así es. Le queda esta fecha. ¿No? Le queda, está cumpliendo en este partido.
8: Puede ser
7: los dos partidos de suspensión.
8: Puede ser, en vez de Palavecino, ¿quién puede ser ahí?
5: Cuevas también está ausente.
8: Sí, también está ausente, tienes razón. Buena opción para Palavecino. Muy buena opción para Palavecino si se llega a concretar su titularidad. Porque es una zona en la que él sí jugó.
5: Así es.
8: Así que ahora sí tiene muy poca excusa para no demostrar un buen nivel en ese lugar.
5: Ahora, se mide la UC con unos hints que también está...
7: Incógnita.
5: Sí, es una incógnita que está complicado, tiene 24 puntos, solamente le saca 2 a Audax Italiano, tiene una diferencia de gol también bastante cuestionable. Vamos a ver cómo va a armarse de cara a este partido Hins, pero es unos Hins que tampoco varía tanto. La línea de 4 al fondo suele ser la misma, siempre va con Faúndez, con Robledo, con Brizuela y con Luis Pavés. Vamos a ver cómo terminan al menos formando para esta ocasión, pero me parece que es un partido importante para ambos, tal vez desde lo que se juegan. La UC que si no gana Feña, me parece que se complica en términos de la pelea por el Chile 2. Y uno Higgins que si es que no se impone en este encuentro directamente, entra a preocuparse con la parte del descenso.
7: Sí, exactamente. Es como la gran paradoja de estos dos equipos que fueron protagonistas de, entiendo, una buena participación internacional.
5: Sí.
7: Tanto O'Higgins, que jugó muchísimos partidos. O'Higgins debe ser uno de los equipos
5: que más ha jugado
7: con más
5: en el
7: partidos
5: año.
7: Tiene en el cuerpo, se podría decir, ¿no? Porque además hizo fases previas de Copa Internacional y jugó muchísimos partidos. De hecho, creo que a esta altura del año ya ha jugado más de lo que jugó todo el 2025. Sí. Creo que ese es el cálculo que le escuchaba a los colegas de Rancagua. Pero está en una etapa de tratar de de readecuarse, ¿no? Porque con la salida de dos de sus principales figuras, el rendimiento cayó y ha quedado un poco al margen de la lucha por los lugares de privilegio en el campeonato. Está necesitado, por supuesto, sí, de ganar un partido de esta envergadura, mientras versus una Católica que también ha tenido que convivir con la irregularidad después de su eliminación en la Copa Libertadores de América. Entonces, ganó el otro día, pero tiene que refrendar eso en casa, donde tiene una deuda Católica. Es impresionante. Yo pensé que iba a ser todo lo contrario, que Católica iba a ser un reducto inexpugnable para todo el resto.
8: No, le ha costado.
7: Y le ha costado muchísimo, por alguna razón que yo desconozco, pero los números están ahí, cosa simplemente de revisar. Por lo tanto, necesita también Católica refrendar que lo que hizo en la última fecha, esa victoria importante que consiguió,
8: sí, señor,
7: de visita, ahora también confirmarla en condición de local. Y yo creo que está la motivación, porque ganan el partido y vuelven a ser el Chile 2.
8: El,
7: ¿no?,
8: segundo.
7: El Chile 2, y para tener la primera opción, considerando que su rival directo en este caso, con el que está peleando, ahí es la U,
5: sí,
7: y lo van a recibir en algún momento en casa también. Entonces ahí tiene una ventaja Católica que tiene que saber aprovechar. Pero para eso, antes de sumar estos puntos,
8: ¿no? Antes tiene que sumar estos puntos. Claro. Estos puntos son fundamentales ante un equipo que, si bien ha dejado puntito en el camino, en estos partidos se motiva. En estos partidos le crece el fútbol al equipo de O'Higgins. Y es un equipo difícil, es un equipo que te corre la cancha rápidamente, Fer, sí, y te puede pillar. Tiene, si Bout está, Walter Bout está mejor. Es un jugador difícil, es un jugador complicado, que técnicamente anda muy bien, que entendió que la forma de jugar en O'Higgins tiene que correr, lo ha hecho y se ha ido colocando bien. Vamos a ver con qué once enfrenta O'Higgins a la Católica, pero es un equipo complicado, es un equipo copero.
7: Sí. Sí, bueno.
8: Que lo hizo ver muy mal a Colo Colo en el Monumental.
7: Yo creo que los dos están tratando de reencontrarse con la dirección internacional, Católica también, o sea.
8: Sí, ni hablar, ambos, es verdad.
7: Que lo extravió. Ahora con un plantel un poquito más recuperado, con Clemente Montillos cada vez sumando más minutos,
8: sí,
7: ¿no es cierto? Y también O'Higgins tratando de adecuarse a su nueva realidad, ¿no? Con la salida de los dos fútbol, González y Sarafiore, ¿no?
8: Y Sarafiore.
7: Tal cual, que eran los dos más importantes jugadores, por algo lo vendieron, digamos, y por algo salieron.
8: Pueden mantener a Arnaldo y sí, vamos a ver cómo Yañez funciona ya, que está expulsado. Yañez no puede jugar.
7: Arnaldo tenía una gran sociedad con González.
8: Muy gigantesca, po. Sí,
7: ahí tenía una dupla ya aceptada.
8: Sí, que con Vecino no le ha funcionado. Bobaglio no hace Castillo jugar el doble nueve, ¿eh? A lo mejor
5: no
8: como.
5: Le gusta.
8: No le gusta. A lo mejor con Vecino más perimetral, que lo puede hacer no teniendo a Ravelo, puede llegar a ser una opción. Sí, y Bou a lo mejor más por derecha, no sí, siendo un profundo, pero si tenía un doble nueve y tenía que jugar la Católica a las velocidades, han de encontrar a los defensas corriendo contra su arco, si es la mayor virtud de tu nueve.
7: Exacto. ¿A qué hora se partió? A las 8 y tarde, ¿ah? No, ¿eh?
5: Un cuarto para las 9 de la noche.
7: ¿Qué? Cuarto para las 9 de la noche, tan tarde.
5: Pero
8: Dios mío, ¿cómo tan tarde? Me imagino que allá estarán en el estadio.
7: Ah, sí, puede ser, porque claro, como hay dos partidos.
8: Te felicito, buena hora para ir a trabajar.
7: El de Unión La Calera con la Serena, y claro.
8: Frío que va a ser en el Claro Arena allá arriba. Un frío. ¿Cómo la pobre gente de San Carlos los chitan a esa hora a ver un partido? Bueno, está bien, la tele.
7: La televisión manda.
8: No hay nada que hacer, pobre abonado de la UC.
7: Ahora, para el canal que tiene los derechos, para TNT, bueno, porque es
8: un horario prime para ellos, pues, claro. pero para la gente cualquiera.
7: Bueno.
5: 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Así como el hincha de Rangers, me parece que de a poquitito comienza
8: a perder?
5: Confiar, ya. No quiero decir que solamente se deba a él, pero te resultó Arias. Y le está tocando marcar.
8: El chico es bueno. Ya,
5: en Palestino no brilló. No, pero me refiero a Junior Arias. Sí, no sí, a Diego Arias. En Palestino
8: no, Junior Arias,
5: tal vez
8: pelado.
5: No brilló, pero acá está marcando diferencia. Ya son dos partidos, Nico, que ganan. Y no era
8: cuatro
5: fácil ganar la Unión Española.
8: No era un equipo sencillo la Unión. Un equipo que está mejorando en una cancha que está en muy buen nivel. Muy buen nivel. Pero sí, me parece ayer a mí que...
7: Que
8: dentro de todo creo que el equipo de Rangers fue superior a Unión. Que que no mediar a algunos jugadores que no tienen nivel para jugar al fútbol, eso está claro. Me parece hay otros que están muy bien y que eso apoyan y que entienden perfectamente que cuando hay que saltar líneas para buscar a los delanteros, que los dos laterales nuestros son más agente ofensivo que defensivo, que marcan muy lejos, que están lejanos en las marcas, que tienen temores, ok, todo eso te lo doy, pero después en faceta ofensiva el equipo con lo de Arias, con lo de Rosa, que anda muy bien técnicamente, el equipo fue ganando en confianza y ya dos partidos seguidos, y ojo que nos va a faltar campeonato para pelear el título, ¿eh?
7: Ya, pero
8: así bueno, nomás te lo digo.
5: Y un Rangers también que se beneficiaba de lo que era
9: como
5: el empate del empate sin goles entre San Felipe y Santa Cruz. Un Santa Cruz que a poquitito se ha ido cayendo, eso es un hecho de la causa. Vimos también
8: sí,
5: el
8: gracias a Dios, ¿eh? Me alegro mucho.
5: Qué golazo de Jorge Luna en el partido de Wanderers.
7: Sí, lo,
8: no
7: vi.
8: Lo vi.
5: 2-1 contra Francisca. Magallanes, termina ganando Santiago Wanderers y esto implica
8: mantiene
5: que
8: el liderato, ¿no?
5: Claro, que dependa de, bueno, que Cobreloa tenga hoy contra San Marcos, que va a ser un partido durísimo, la obligación de para igualar
8: Calama,
5: a Wanderers, sí, para ya igualar a Wanderers, ganar por diferencia de dos. Si quiere quedar como, o sea, va a estar complejo porque San Marcos siempre le hace partidos en ese sentido difíciles a Cobreloa.
8: No, San Marcos es un equipo complicado. Es un equipo complicado que está con temas extrafutbolísticos que
5: influyen,
8: porque ya lo hemos visto en los equipos grandes, influyen. Y en un equipo chico que tiene que viajar permanentemente semana por medio, semana por medio, semana, es un tema también. No está fácil Parica. Siempre, ¿eh? Siempre Parica termina, empieza muy bien.
5: Y termina
8: faltándole caliche para el último cuarto de campeonato.
5: La temporada en que San Marcos asciende y que termina peleando la parte alta del ascenso, se quedó sin benzina más o menos en esta misma fase.
8: Es que es difícil, Fran, viajar de Arica a permanente. Muchísimo, muchísimo. Y no es que yo, dirigente de Arica, te diga, ya muchachos, vamos en el vuelo de las 10:30 de la mañana, si duerme. No. Muchacho,
5: son vuelos muy temprano o muy tarde.
8: En el vuelo a las 5 de la mañana, que es más barato, y se levantan a las 4, no duermen, llegan a, no sé. Entonces, no es, los equipos como Arica no planifican en base a lo que pueda suceder o lo que mejor sea para su futbolista, no. Los equipos como Arica ven cómo pueden comprar los pasajes a la hora que sea para poder llegar a jugar nomás.
5: Vivos también.
8: Esa es la realidad.
7: Hay un tema ahí, pero que no lo hemos abordado nosotros, pero quiero simplemente decir lo siguiente, porque hay una denuncia por el tema de los números, digamos, sí, sí, los estados sí financieros, que amenaza con una desafiliación para San Marcos de Arica, uh-huh, que muchos interpretan como una jugada de última hora para tratar de salvar a Rangers.
8: No lo necesitamos nosotros futbolísticamente.
7: Hay dos cosas que... Por un lado va la denuncia, ¿no es cierto?
8: Señor.
7: Está claro,
8: sí.
7: Eso lo tendrá que aclarar San Marcos de Arica y me llama la atención el silencio de sus dirigentes.
8: Muy raro, sí, a mí también me ha llamado la atención.
7: Eso por un lado, porque las reglas están para cumplirse, ¿no? Y si hay que sancionar, habrá que sancionar. Pero lo que no puede aceptarse tampoco es que esta denuncia que hace el directorio de la NFP, reitero, no se hayan inhabilitado el señor Moreno Sánchez, representante de Antofagasta, que sobrino de Jorge Sánchez, socio Felipe Muñoz, uno de los dueños de Ranger, y que no se haya inhabilitado el señor Alvarado, representante de Santa Cruz, que está metido en la disputa por el descenso también. Entonces creo yo que desde el punto de vista administrativo es una denuncia ilegítima. ¿Se entiende o no?
5: Sí.
7: No yendo al fondo del tema. Habrá que ver si es que están los argumentos para sancionar a San Marcos por una comisión objetiva. Pero la sanción, o sea, perdón, la denuncia que se hace dentro del directorio es absolutamente irregular con estas personas que debieron haberse inhabilitado. Absolutamente inhabilitado. Entonces, yo siento que aquí, bueno, para variar el fútbol escritorio, que lamentablemente los descensos y ascensos se están definiendo ahí en el Tribunal de Disciplina.
8: Es una asquerosidad.
7: Pero para eso tiene que ser totalmente transparente la denuncia. O sea, estas personas debieron haberse inhabilitado. Como sí entiendo lo hizo, ¿cómo se llama? El señor Yungue.
8: Lo hizo Jorge. Me parece que está bien, porque si quieres que la cosa sea transparente,
7: bueno,
8: tienes que hacerlo.
7: Pero no se inhabilitó Alvarado, que es de Santa Cruz, que está. ¿Dónde está Santa Cruz en la tabla? ¿Dónde está?
8: Sí,
7: está en la pelea con Rangers.
8: Andrés Alvarado.
7: Está en la pelea con San Marcos.
8: Obvio que sí.
7: Entonces,
8: no, él tiene que... Es que ¿sabes qué pasa, Fer? Que esta cuestión no sé si debe sorprendernos. Para empezar.
5: Para nada.
8: ¿Verdad? A mí... bueno, nada, si termino salvándome por los puntos va a ser un éxito y lo voy a aplaudir y voy a celebrarlo, pero si termino salvándome por el escritorio me va a parecer vergonzoso.
5: Y me parece que todos los hinchas de Rangers están...
7: Es lo mismo, pero insistiendo en que también exigirle transparencia a los dirigentes son Marco Darita.
8: Por favor, claro, exacto. Obvio. O sea, así como ellos piden que esto se inhabiliten, bueno, muchachos, muestren las pruebas de que ustedes lo están haciendo bien.
5: Y
8: no pasa nada.
5: Predicar con ese ejemplo. Exacto. Nos tenemos que ir, pero antes, solo para terminar de revisar los resultados de esta fecha del ascenso, San Luis derrotó por la mínima Iquique, Antofagasta, no importa cuándo le hace esto de la mano del profesor Marcoleta, 4-0 terminó ganándole
8: a Deportes Copiapó.
5: Temuco le ganó 3-1 a Puerto Montt. Curicó Unido empató sin goles contra Recoleta, un Curicó Unido que prescinde ya de los servicios de Juan Pablo Gómez y juega a las 20 horas Cobreloa con San Marcos de Arica. Así
8: Juan Pablo Gómez, de todos lados.
5: Llegamos hasta acá por el programa, nos volvemos a encontrar mañana porque se nos acabó el tiempo.
8: Oye,
5: y vamos a estar con lo mejor
8: de
5: del análisis de la UCE también.
8: Ahora.
5: Así que, chau.
8: El viernes no puedo venir más.

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4: 14:02 de la tarde. Un minuto.

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1: El césped del Estadio CAP de Talcahuano quedó severamente dañado tras el América Rugby Championship y las recientes lluvias. Huachipato dispondrá de un mes y medio sin fútbol para restaurar la cancha antes de recibir a O'Higgins en octubre. El gremio de taxis colectivos pidió al gobierno extender hasta diciembre el subsidio mensual de 100.000 pesos ante las proyectadas alzas del diésel. Su dirigencia advirtió que, de no mantenerse la ayuda, deberán evaluar un ajuste en las tarifas. El ministro de Hacienda, Jorge Quirós, adelantó una posible alza en el costo de los combustibles para las próximas semanas. En concreto, el jefe de la cartera señaló que el precio del diésel se elevaría por sobre los 200 pesos por litro.
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5: 14 horas, 2 de la tarde. 33 minutos.
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1: Señores, buenas noches, bienvenidos. Pasen adelante. Gracias.

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1: María José Mailliar logró el cuarto lugar en la final de C1 5000 metros en el Mundial de Canotaje de Poznan, Polonia. La chilena ratificó su vigencia internacional tras una sólida carrera dominada por la alemana Carlota Loske. En La Moneda se lanzó el WRC Rally Chile Biobío 2026, encabezado por el presidente José Antonio Kast. La competencia iniciará el 10 de septiembre, sumando 16 pruebas especiales y 311 kilómetros cronometrados a través de diversas comunas de la región. El sacerdote español Fernando Cuevas, conocido como el cura Tinder, ha unido a casi 1.300 parejas en matrimonio mediante WhatsApp en 15 años. Su método internacional requiere cuestionarios, tener más de 25 años y asistir a misa semanalmente.
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6: 15 horas, 3 de la tarde, 2 minutos.

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3: 15 horas, 3 de la tarde, 31 minutos.
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1: Gendarmería implementó un plan contra el crimen organizado en el complejo penitenciario de Valdivia. Mediante allanamientos sorpresa y módulos de máxima seguridad, incautaron más de 15 kilos de droga, armas blancas y celulares para desarticular redes delictuales internas. La Corte Suprema iniciará la revisión de 56 cuadernos de remoción contra jueces acusados de utilizar licencias médicas de forma irregular para viajar al extranjero. Este proceso inédito podría derivar en la destitución de los magistrados involucrados. Martín Vidaurre terminó cuarto en el Mundial de Mountain Bike en Italia tras sufrir un pinchazo en el tramo final que le impidió subir al podio. El ciclista chileno se quebró de la emoción ante el apoyo de los hinchas.
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8: 16:04 de la tarde.

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Estamos comenzando un nuevo capítulo de Juntémonos en la Tarde aquí en Candelaria Radio. Soy Cristóbal Abello y los voy a acompañar hasta las 19 horas, siempre con la buena música aquí en Candelaria Radio. Recuerde que nos puede seguir en nuestras redes sociales. En Facebook somos FM Candelaria Radio, en Instagram somos Candelaria Radio y en Twitter somos FM Candelaria. Abrimos el programa del día de hoy con buena música.

Juntémonos en la tarde de Candelaria Radio, siempre con buena música a esta hora. Bueno, es sabido que la música y la agronomía y la ganadería muchas veces van de la mano. Hemos conocido casos, ¿no?, donde muchas veces en los invernaderos, ¿no?, en los cultivos de diversos productos del campo, se acostumbra a poner música, ya que esto ayuda a las plantas. Pero, ¿y qué pasa con las vacas? Bueno, si quieres que una vaca dé más leche, le puedes poner música relajante. Un estudio de la Universidad de Leicester descubrió que las vacas producen, atención, hasta un 3% más de leche cuando escuchan canciones de ritmo lento, como por ejemplo Everybody Hurts de R.E.M. Al parecer, el estrés bajo ayuda a que la producción de leche fluya mejor. Así que esto obviamente ayuda a que los ganaderos y, claro, puntualmente quienes son los productores de leche, obtengan mayor cantidad de producto gracias a la buena música. ¿Se imaginan, por ejemplo, a una vaca escuchando Candelaria Radio? Bueno, seguramente produciría mucha más leche, porque acá tocamos siempre buena música y los acompañamos aquí en Juntémonos en la Tarde.

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Qué buen tema era el que sonaba ahí, por supuesto. Estamos aquí en Juntémonos en la Tarde de Candelaria Radio, siempre con buena música a esta hora, por supuesto, claro que sí. 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Ahora seguimos con más música, por supuesto, en Juntémonos en la Tarde.

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Juntémonos en la tarde aquí en Candelaria Radio, siempre con la mejor música, la buena información, por supuesto, los mejores datos aquí a través de la 106.7 de la frecuencia modulada y su red territorial de emisoras. Somos Candelaria Radio y estamos más cerca de ti. 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Por supuesto, también estamos con este programa que usted está escuchando, el Juntémonos en la Tarde. Todos los días de 4 a 19 horas lo acompañamos aquí en el aire de Candelaria Radio, siempre con buena música, datitos musicales, datitos exclusivos de la 106.7 FM y su red territorial de emisoras. Y los viernes y sábado, desde las 21 horas, estamos con el bailable de Candelaria Radio, con la mejor música para aprender la noche. 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

Juntémonos en la tarde de Candelaria Radio, siempre con los mejores éxitos de las distintas décadas, de los años 60, 70, 80, 90, 2000. Todas las décadas están presentes aquí en Juntémonos en la tarde. Y ahora vamos a hablar de una década que fue muy especial para la música. Estamos hablando de los años 80. Les voy a contar esta historia que involucra a Michael Jackson y los Beatles. Michael Jackson en algún minuto le pidió un consejo financiero a Paul McCartney. Paul le dijo que el verdadero negocio estaba en comprar derechos editoriales. Michael le hizo caso y terminó comprando el catálogo completo de The Beatles por 47 millones de dólares. Todo un astuto Michael Jackson, ¿no? A Paul no le hizo mucha gracia que su alumno se quedara con las canciones de su propia banda, pero Michael Jackson, gracias a eso, bueno, también hizo una mega fortuna que ya era grande, ¿no? En su minuto, con los éxitos que sacó como Bad, como Smooth Criminal, como tantos éxitos que tiene el gran Michael Jackson. Pero agigantó su fortuna gracias al consejo que le dio Paul McCartney y, bueno, gracias a sus creaciones. Somos Juntémonos en la tarde y los acompañamos, como siempre, en el aire de Candelaria Radio, más cerca de ti.

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4: 16 horas, 4 de la tarde, 32 minutos.
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siempre junto a los grandes éxitos aquí en Candelaria Radio y juntémonos en la tarde. Uno de los grandes éxitos de los Beatles por lejos es Yesterday. Yesterday de The Beatles o de los Beatles es la canción con más versiones en la historia, pero su origen fue casi accidental. La historia es así, resulta que Paul McCartney soñó la melodía completa durante una noche y al despertar corrió al piano para no olvidarla. Durante semanas le preguntó a todo el mundo si la conocían, porque estaba convencido de que se la había robado inconscientemente a alguien más. Pero obviamente fue una genialidad del gran Paul McCartney, Yesterday, uno de los grandes éxitos de la música popular. Seguimos a esta hora acompañándoles en Juntémonos en la Tarde, como siempre, a través de la red de emisoras de Candelaria Radio, más cerca de ti.

Qué buen tema sonaba allí, por supuesto, en la programación habitual que tenemos acá en Juntémonos en la Tarde de Candelaria Radio. 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Ahora seguimos con la buena música aquí en Juntémonos en la Tarde de Candelaria Radio.

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1: Tres hombres quedaron en prisión preventiva en Talca, acusados de integrar una red que explotaba sexualmente a una adolescente de 16 años en un club nocturno. La PDI y la Fiscalía rescataron a la víctima tras 8 meses de investigación. El presidente de Argentina, Javier Milei, visitará Chile para asistir al Foro Madrid y reunirse con el mandatario chileno, José Antonio Kast. El encuentro se dará tras tensiones diplomáticas generadas por declaraciones de un jefe militar argentino sobre la soberanía en Magallanes. La encuesta CADEM reveló que un 75% evalúa negativamente al Poder Judicial y un 82% cree que no asegura igualdad ante la ley. Además, el 67% responsabiliza a los jueces por el mal funcionamiento del sistema de justicia en Chile.
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5: 17:05 p.m. 4 minutos.
6: 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En conformidad con el acuerdo suscrito con la comunidad de Tierra Amarilla y las autoridades.
7: Tengan todos muy buenas tardes y saludos cordiales desde nuestros estudios centrales aquí en Candelaria Radio. Damos paso a un informativo de tronaduras para el día de hoy, informativo que llega por cortesía de las empresas mineras de la comuna, quienes nos han hecho llegar el horario de tronaduras de sus respectivas operaciones. Comenzamos este informativo revisando la información que nos envía a esta hora Sociedad Punta de Cobre, Sociedad Anónima Pucobre. Para sus 4 operaciones, que son Mina Punta de Cobre, Mina Manto de Cobre, Mina Granate y Mina Tránsito. Hoy en estas 4 operaciones pertenecientes a Pucobre se indica que no tendrán tronaduras de producción. Informa la Gerencia de Operaciones de Minas de Sociedad Punta de Cobre, Sociedad Anónima Pucobre. Vamos ahora con la información que nos envía Sociedad Contractual Minera Carola. Para su operación Mina Carola, se indica que el día de hoy, lunes 31 de agosto, en el horario matinal de 7:30 a 8:00 a.m, Mina Carola no realizó tronaduras de producción. Informa el Departamento de Perforación.

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Siempre buena música aquí en Candelaria Radio. Juntémonos en la tarde que les acompaña como siempre desde las 4 y hasta las 19 horas a través de la red de emisoras de Candelaria Radio para toda la provincia de Copiapó a través de la 106.7 de la frecuencia modulada para Copiapó y Tierra Amarilla. También la 104.1 FM de Los Loros y el Valle de Copiapó, la 89.1 de la frecuencia modulada para Caldera y Bahía Inglesa. También a través de nuestro sitio web fmcandelaria.cl y también la aplicación de Candelaria Radio disponible para iPhone y para Android. Todas las plataformas, todas activas, por supuesto, llevándoles este programa hasta las 19 horas aquí en la radio más grande de la provincia de Copiapó. Ahora seguimos con más música aquí en Juntémonos en la tarde.

continuamos acá en Juntémonos en la Tarde de Candelaria Radio. Vamos a hablar ahora de un tema un poco polémico en la música y que tiene que ver con el autotune o autotune, ¿no? Que por ahí, claro, muchos se critican, ¿no? Bueno, músicos que usan autotune o no usan autotune, pero no nos vamos a meter en eso. Nos vamos a meter puntualmente en el origen del autotune, que tiene que ver con un origen ligado al petróleo. ¿Sabías que el autotune no fue inventado por un músico? Su creador, Andy Hildebrand, era un ingeniero que trabajaba para Exxon, una petrolera norteamericana. Interpretando datos sísmicos para encontrar petróleo, se dio cuenta de que los mismos algoritmos que usaba para mapear el subsuelo le servían para corregir las frecuencias de una voz desafinada, de la gasolina a los hits del reggaetón. Claro que sí, pues, ¿ah? Seguramente Daddy Yankee, cuando creó su gran éxito La Gasolina, seguramente a lo mejor se inspiró, quién sabe, ¿no?, en este creador, Andy Hildebrand, que descubrió el autotune gracias a, en este caso, los algoritmos que usaba para mapear el suelo para encontrar petróleo. ¿Lo habrían pensado ustedes alguna vez? Yo creo que no. Por eso les compartimos estos datos aquí en Juntémonos en la Tarde, datos exclusivos de la 106.7 y su red de emisoras.

0: mejor selección musical, los mejores temas están aquí en Juntémonos en la Tarde de Candelaria Radio. Y bueno, las grandes canciones no necesariamente son largas o cortas, ¿no? De duración. Les voy a contar una historia que tiene que ver con los 6 segundos que cambiaron al mundo. Existe un solo de batería de 6 segundos conocido como el Amen Break, perteneciente a una canción de 1969 de la banda The Winstons. Esos pocos segundos han sido sampleados en más de, atención a este dato, 5.000 canciones, convirtiéndose en la base fundamental del hip hop, el jungle, el drum and bass. Es el ritmo más influyente de la historia moderna. Para que entendamos, en el fondo, para explicar bien este dato, el Amen Break, esta canción, estos 6 segundos de batería, han sido sampleados. ¿Qué significa eso? Que estos 6 segundos han sido ocupados en distintas canciones, digamos de manera repetida, ¿no? O continuada, para generar ritmos o sonidos, ¿no? Que forman parte digamos, las características musicales de una canción. Estos 6 segundos básicamente cambiaron al mundo y hoy en día muchas veces los hemos escuchado en distintas canciones sin darnos cuenta, obviamente, de que se trata de un sampleo. Así que ese es el datito que les estamos compartiendo a esta hora aquí en Juntémonos en la Tarde. Datos exclusivos de la 106.7 y su red territorial de emisoras. Siempre más cerca de ti.
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3: 17 horas, 5 de la tarde, 32 minutos.
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Estamos de vuelta, por supuesto, aquí en Juntémonos en la Tarde de Candelaria Radio. Siempre con la buena música que les acompañamos acá en la radio más grande de la provincia de Copiapó. Recuerden que si desean ponerse en contacto con Candelaria Radio, lo pueden hacer a nuestro número de WhatsApp, el más 569-8454-5644. Se lo leo un poco más despacio para que usted lo anote en su teléfono celular. Más 569-8454-5644. Ahora volvemos a la buena música, aquí en Juntémonos en la Tarde.

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Ahora seguimos con la buena música que tenemos para ustedes en Juntémonos en la Tarde.

Y aquí estamos de vuelta en Juntémonos en la tarde de Candelaria Radio, con buena música a esta hora, acompañándoles a través de todas nuestras señales y también, por supuesto, a través de nuestra señal digital, que es fmcandelaria.cl y la aplicación de Candelaria Radio. Bueno, ahora les voy a contar un dato curioso que tiene que ver cómo la música se involucra también con algo tan sencillo como los vegetales, las verduras, claro que sí. En Viena existe la First Vienna Vegetable Orchestra, un grupo que fabrica sus instrumentos cada mañana. Sí, literalmente, un grupo que todas las mañanas fabrica sus instrumentos usando ni más ni menos que zanahorias, calabazas, puerro y apio. Dan conciertos profesionales con un sonido increíble. Y lo mejor de todo es que al final del show cocinan una sopa de vegetales con los restos de los instrumentos para compartir con el público. ¿Qué les parece entonces? Uno va al concierto, escucha buena música y de paso cuida su salud comiendo verduritas, comiendo un alimento sano, rico, ¿no? Como esta sopa de vegetales que hace la First Vienna Vegetable Orchestra. Igual es bastante freak, ¿no? Este dato que les estamos compartiendo. Yo no sé si a ustedes les gustaría, por ejemplo, tomar, ¿no? De una sopa, ¿no? Que fue hecha con restos de vegetales que fueron en algún minuto un instrumento, ¿no? Donde, bueno, básicamente sonó música. Es un dato polémico, pero que les compartimos como siempre aquí en Juntémonos en la tarde por Candelaria Radio, más cerca de ti.

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1: A partir de mañana, la pensión garantizada universal sube automáticamente de 231.732 pesos a 250.275 pesos mensuales para personas de 70 y 5 a 81 años. El incremento beneficiará a más de 500.000 pensionados en todo el país sin requerir trámites. Ibel Mary Colina Maldonado, alias R15, y presunto líder vinculado al Tren de Aragua, llegó extraditado desde Perú a Chile por el Paso Chacayuta. El imputado pasará a control de detención por su presunta autoría en un secuestro extorsivo. La Dirección del Trabajo registró más de 92.000 ingresos asociados a posibles materias de la Ley Carín desde agosto de 2024. De ellos, más de 32.000 calificaron para continuar su tramitación y el acoso laboral concentró la mayoría de las investigaciones.
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0: Ya estamos de vuelta aquí en Juntémonos en la Tarde de Candelaria Radio, siempre con buena música, escuchando lindas canciones, ¿no? Que vienen de los mejores álbumes del mundo. Y a propósito de eso, ¿alguna vez se han preguntado por qué llamamos álbum a un disco? Bueno, yo les voy a contar. Antes de los vinilos de larga duración, los discos de 78 revoluciones eran muy cortos. Para vender una colección de canciones, se guardaban en carpetas con fundas de papel, que parecían álbumes de fotos. La tecnología cambió, pero el nombre se quedó para siempre. ¿Qué les parece entonces? Linda época cuando uno iba, por ejemplo, a las disqueras, ¿no? Conocido fue la Feria del Disco acá en Chile, ¿no? Y uno iba y compraba sus discos y coleccionaba los cassettes y los álbumes. Pero bueno, hoy en día todo ha pasado a ser digital. Pero de cualquier forma, siempre se puede disfrutar de la buena música. Y sobre todo aquí, en Candelaria Radio, más cerca de ti.
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5: 18 horas, 6 de la tarde, 2 minutos.

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Seguimos ahora con Juntémonos en la Tarde.

Qué buen tema era el que sonaba ahí, por supuesto. Estamos aquí en Juntémonos en la tarde de Candelaria Radio, siempre con buena música a esta hora, por supuesto, claro que sí. 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Ahora seguimos con más música, por supuesto, en Juntémonos en la tarde.

Juntémonos en la tarde de Candelaria Radio, siempre con la mejor música a esta hora para acompañarlos a través de la red de emisoras de Candelaria Radio. Y hoy les quiero contar la historia de Prince. Prince no solo era un showman, era una fuerza de la naturaleza. En su álbum debut, For You, el artista no solo compuso todas las canciones, sino que también tocó los 27 instrumentos que se escuchan en la grabación. Sí, tal cual, 27 instrumentos tocó el gran Prince, desde la batería hasta el sintetizador. Todo era él, un nivel de control que pocos han logrado igualar. ¿Qué les parece entonces? El verdadero hombre orquesta y que, por supuesto, forma parte del inconsciente musical colectivo y que, como siempre, también lo escuchamos aquí en Candelaria Radio. Siempre más cerca de ti.

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2: 18 horas, 6 de la tarde, 33 minutos.
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estamos de vuelta aquí en Juntémonos en la Tarde de Candelaria Radio, siempre con buena música a través de la red de emisoras de Candelaria Radio para la provincia de Copiapó. Momento de contarles de un datito musical y hoy vamos a hablar de El Desodorante de Kurt Cobain. Ustedes van a decir, bueno, ¿de qué se va a referir exactamente? Ya les voy a contar. Uno de los himnos más grandes del rock es Smell Like a Teen Spirit, grabado por Nirvana, liderado por el gran Kurt Cobain. Bueno, Smell Like a Teen Spirit, traducido al español, sería Huele como el espíritu adolescente. Y esto le debe su nombre a una marca de desodorante. La historia es así. Una amiga de Kurt Cobain escribió en su pared: Kurt smells like a teen spirit. Él pensó que era una frase profunda y revolucionaria, pero en realidad ella solo se burlaba de que él olía al desodorante que usaba su novio de entonces. ¿Qué les parece entonces a esta historia? Que por ahí no tenía mucho tema de profundidad, ¿no? De análisis o de una gran historia. Básicamente, Kurt Cobain pensaba que esta frase, ¿no?, de Kurt smell like a teen spirit, que traducido al español significaría Kurt huele como el espíritu adolescente, en realidad era algo más profundo y revolucionario, y no, básicamente era esta amiga, ¿no?, que se burlaba de él porque usaba el desodorante que usaba su novio de entonces. Seguimos a esta hora con buena música en Juntémonos en la Tarde.

Juntémonos en la tarde aquí en Candelaria Radio, siempre con la mejor música, la buena información, por supuesto, los mejores datos aquí a través de la 106.7 de la frecuencia modulada y su red territorial de emisoras. Somos Candelaria Radio y estamos más cerca de ti. 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Por supuesto, también estamos con este programa que usted está escuchando, el Juntémonos en la Tarde. Todos los días de 4 a 19 horas lo acompañamos aquí en el aire de Candelaria Radio, siempre con buena música, datitos musicales, datitos exclusivos de la 106.7 FM y su red territorial de emisoras. Y los viernes y sábado, desde las 21 horas, estamos con el bailable de Candelaria Radio, con la mejor música para aprender la noche. 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

Qué buen tema sonaba allí, por supuesto, en la programación habitual que tenemos acá en Juntémonos en la Tarde de Candelaria Radio. 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Ahora seguimos con la buena música aquí en Juntémonos en la Tarde de Candelaria Radio.

Juntémonos en la tarde de Candelaria Radio, siempre con buena música a esta hora, acompañándoles a través de la red de emisoras de Candelaria Radio. Alguna vez les parecerá a lo mejor extraña esta frase que voy a decir, pero vamos a hablar de el silencio más ruidoso. Sí, tal cual, el silencio más ruidoso. Existe una obra musical llamada 433, compuesta por John Cage, donde los músicos no tocan ni una sola nota durante 4 minutos y 33 segundos. El objetivo no es el silencio total, sino que la audiencia escuche los sonidos ambientales de la sala. Una tos, el aire acondicionado o el murmullo de la gente. Es la pesadilla de cualquier ingeniero de sonido. Y también la pesadilla de todos acá en Candelaria Radio, ¿no? Porque obviamente dentro de la radio el silencio es un bache, y los baches no pueden pasar, por supuesto, al aire. Pero nosotros siempre mantenemos el sonido, la buena onda y la buena música aquí en el 106.7 y su red territorial de emisoras.

0: Y de esta manera entonces estamos dando por concluido el programa del día de hoy de Juntémonos en la Tarde. ¿Les gustó? Cuéntenos, por supuesto, a través de nuestro número de WhatsApp, el más 569-8454-5644. Nos pueden contar ahí qué les parece el programa, si les gusta la programación de Candelaria Radio. Por hoy nos estamos despidiendo del aire de la 106.7 FM de Copiapó y de Tierra Amarilla, de la 104.1 FM de Los Loros y el Valle y la 89.1 FM de Caldera y Bahía Inglesa. Nos estamos retirando por el día de hoy, les damos las gracias por su sintonía y como siempre terminamos este programa deseándoles a todos que tengan una muy buena noche y como siempre decimos, nos reencontramos el próximo día si Dios así lo quiere. Un abrazo, chao chao.
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6: 19 horas, 7 de la tarde. 2 minutos.

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1: Un nuevo sistema frontal afectará la zona centro-sur de Chile entre Biobío y Los Ríos, con vientos de hasta 60 kilómetros por hora y montos de lluvia cercanos a 100 milímetros en sectores precordilleranos y lacustres de la Araucanía. Cecilio Waterman enfrenta una denuncia arbitral tras asumir como arquero de Universidad de Concepción ante la U de Chile, debido a irregularidades con la indumentaria utilizada tras la expulsión del guardameta titular en los descuentos. Catherine Bollerman fue galardonada con el Premio Nacional del Deporte 2025 tras su reciente tricampeonato mundial de paracanotaje en Polonia. La campeona paralímpica recibirá una distinción oficial y un estímulo económico superior a 17 millones de pesos.
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0: En Candelaria Radio te indicamos la hora.
3: 19 horas, 7 de la tarde, 30 minutos.
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1: Chile Rugby confirmó que Emilio Shea sufrió una lesión multiligamentaria en su rodilla derecha tras recibir un tackle ilegal frente a Uruguay. El pilar nacional requerirá un tiempo estimado de recuperación de 12 meses. El jefe de la Armada Argentina, almirante Juan Carlos Romay, reconoció que el estrecho de Magallanes pertenece a Chile. Sus declaraciones calman las tensiones diplomáticas surgidas tras los polémicos dichos del líder de la Fuerza Aérea Trasandina. Al menos 11 personas murieron y 5 quedaron gravemente heridas tras una explosión en una fábrica presuntamente ilegal de pirotecnia en Uttar Pradesh, en el norte de India. La onda expansiva también destruyó 5 viviendas cercanas.
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8: 20 horas, 2 minutos.